sobre tu vida. Fuego sobre tu vida. Llénate, llénate, llénate, llénate. A ver, todos ríos conmigo.

mejor consolador es Él. Espero. Aquí en la tierra no hay amigo. Aquí en la tierra no hay amigo. Pero tu mejor amigo es Jehová de los ejércitos.

así, así. Levántalo, diga.

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Eso. Eso. Contagia al que está a tu lado. Contágialo con esa bendición. Contágialo. Contágialo, contágialo, contágialo. Vamos, vamos, vamos, vamos, vamos. Vamos, vamos, vamos, vamos, vamos, vamos. Vamos, vamos, vamos. Llénate, llénate, llénate, llénate, llénate. Llénate, llénate, llénate, llénate.

son mis papás. Ven aquí, actually mama. Esta mujer a veces me dice, ¿dónde estás a las 12, 11 de la noche? Y le digo, estamos en el camino. Y quiero a mi hijo, y que yo voy a subir con el celche, cansechna voz. Pero con nachtiche, hermano, cobral. El diablo no le gusta. Hermano, quiero decirle algo con todo mi corazón. Respete a sus papás. ¿Cuántos aman a sus papis? Levante su mano y digan amén. ¿Sabe qué quiero hacer esta noche? Es que tú bendigas la vida de tus papás. ¿Cuántos se quieren ir con una bendición? Si atka tochu vuestro Dios, si atka casa jabalevochu vuestro Dios, por gusto te. Por gusto, Dios, cuya bendición, Chavé. ¿Cuántos quieren?

son personas claves. El Espíritu Santo, Chelan mamá, a renovar bendición, Shatao. Quiero decirte, joven y señorita, aunque papá no te apoye, aunque tus papás no sean cristianos, tú sigue luchando. Tú sigue luchando.

0: Eso es, antes que se vaya en casa, levante sus manos. Levante sus manos y diga: Espíritu Santo,
1: levanta esas manos en medio de esas lágrimas, en medio de esa petición que en este momento estás haciendo delante de Dios.

0: Pensé gloria a Dios.
1: Puede levantar sus manos y diga gloria a Dios.
2: Una alabanza que quiero cantarlo con ustedes. Y la alabanza dice: cuán grande es Él. Amén. Aleluya. ¿Por qué no te pones un momento de pie, por favor?

Dímelo, dímelo, dímelo. Háblele, háblele a él, él está aquí. Oh, que no te dé vergüenza, mi hermano. Yo puedo ver en una visión, hay un personaje con vestidura blanca. Está pasando con usted, mi hermano y hermana. Adórale. Adórale, adórale, adórale, adórale, adórale, adórale. Yo puedo ver a muchos en este lugar derramando lágrimas. Puedo ver a unos levantando sus manos, temblando bajo la unción de Dios. Y gloria a Dios por eso. Y ramazó de que él alaba. Así como están de pie, y otros que ya se sentaron, está bien, no hay ningún problema. Voy a cantar un último canto. Este canto me hace recordar cómo era mi vida antes. Estoy hablando hace unos

Eso. Por todo lo que has y por todo lo que harás. Cantemos con gozo.

gracias a Dios que nos da la victoria por medio de nuestro Señor Jesucristo. Quien vive, hermanos, y a su nombre, fuerte los aplausos al Rey de Reyes y Señor de Señores.

Terminemos con las voces. Gracias, Jesús. Las voces. Gracias. Por ayudarme.

¿Alguna vez usted se ha sentido solo? ¿Alguna vez usted se ha sentido sola? Yo sí me he sentido muchas veces solo, como no tiene idea. ¿Alguien?

pueda que sean más duros que las suyas. Pero le digo algo: encárguese darle la mano a papá y decirle, tómame de la mano. Y dile, Señor, no me dejes. Alguien desea la compañía de Jesús. Alguien desea la compañía de Jesús. Levánteme sus dos manos, vamos. Levánteme sus dos manos hacia el cielo y diga, Señor, no me dejes. Eso es, levante sus dos manos y dile, papá, no me dejes. Dile, Señor, no me dejes. Eso es, levante sus dos manos. Eso es, levántelas bien en alto y dile,

Kashaktawip cuando respi cuando copa momento difícil para Casleman. Chakshiu cachaba el Espíritu Santo. A ver cuánto ama el Espíritu Santo. Yo se amo al Espíritu Santo. Una vez más, levanta sus manos que aman al Espíritu Santo. Levanta sus dos manos, por favor, y diga: yo te amo, Espíritu Santo. Yo espero el día alegre cuando Cristo volverá. ¿Cuántos quieren ver a Jesús? Amén. Vamos cantando. Que se oigan las olas.

Levante sus manos hacia el cielo y diga: Señor, restáurame. Hijo, te dice el Padre esta noche: regresa a nuestra casa, dice Dios. Regresa a mis brazos, dice Papito.

Ahora levanta sus manos. Mi Señor. Yo tuve que hacer lo que tú me has dicho. Casquilla.

Me gusta cantar y lo voy a hacer con todo mi corazón, diciéndole a Dios: mi Dios, solo mi Dios pudo cambiar mi ser. Gracias, Señor, porque tú me has cambiado, me has transformado y ahora soy feliz.

¿Quién vive en esa tarde? Todos juntos. ¿Quién vive en esa tarde? ¿Y a su nombre? ¿Cuántos de verdad se gozan

0: Aplaude, aplaude, aplaude, aplaude.
1: Levante sus dos manos conmigo, todo el mundo, dígalo.

¿Cuántos creen que aquí está la gloria de Dios, hermanos? Levanten sus manos. No podíamos irnos sin esto, hermano, y no podíamos terminar sin esto. Su presencia está aquí. Terminemos cantando ¿Quién me puede dar perdón? Mire, hay chicas que están llorando en su presencia, mire. Hay chicas que están llorando. No tenga pena, no tenga vergüenza. Vamos, adore. El diablo se espanta cuando usted adora. El diablo tiembla cuando usted adora. El diablo le gusta verlo así callado. El diablo le gusta verlo así distraído. Pero no te vayas así como viniste. Llévate tu bendición. Eso es.

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2: El acusado serio desafiante. Los ojos echaban chispas, las mejillas estaban arrebatadas, los puños se cerraban hasta casi clavar las uñas en las palmas y las venas del cuello se hinchaban con la ira. Revíseme nomás, señor juez, revíseme. La escena tomó lugar en una corte de Michigan, Estados Unidos. Se acusaba a Peter Larsoni de tener en su posesión cocaína. Mientras hablaba, se quitó la chaqueta de cuero y se la extendió al juez. Con ese movimiento cayó de la chaqueta una bolsa plástica con medio kilogramo de cocaína. No hubo necesidad de más prueba. Las palabras, amigo, pueden a veces alegar fuertemente nuestra inocencia, pero siendo culpables, siempre hay algún detalle que nos vende. Hay hombres que, como en el caso de Peter, protestando su inocencia, han escondido en un bolsillo una carta perfumada. Cuando la señora muestra esa carta, ya no hay ni juramentos, ni lágrimas, ni explicaciones que valgan. No hay crimen perfecto, dicen los criminólogos. Siempre hay un detalle delator, un pelo en la solapa, una uña cortada, una brizna de tabaco, una diminuta manchita de pintura de labios. Estos son suficientes para dar la pista por el cual nuestro crimen sale a luz. El diablo hace las ollas, pero no las tapas, dice un viejo proverbio español. ¿Y qué cierto es? Un hombre violó y mató una chiquita de 8 años de edad. Nunca se descubrió el caso, es decir, hasta que la propia hija del criminal, 20 años después, lo denunció a la policía y aportó la prueba que lo mandó a la cárcel. Jesús en cierta ocasión dijo unas palabras interesantes, y aquí cito, amigo: porque nada hay encubierto que no haya de descubrirse, ni oculto que no haya de saberse. Por tanto, todo lo que habéis dicho en tinieblas, a la luz se oirá, y lo que habéis hablado en los aposentos, se proclamará en las azoteas. Amigo, tarde o temprano, algo delata nuestro crimen. Nada queda escondido para siempre. Si los detectives fallan, alguna confianza que hemos tenido con alguien nos descubre. Y si eso tarda, nuestra propia conciencia nos descubre. Como quiera, nada hay encubierto que no haya de descubrirse. Confesemos nuestra culpa hoy mismo, mi amigo. El Divino Maestro quiere limpiar a fondo nuestra vida, quiere hacerla más clara que el agua, más blanca que la nieve. Quiere hacer de nosotros nuevas criaturas.
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0: Son las 2:31.
1: Continuamos leyendo la palabra de Dios en el Antiguo Testamento. En esta oportunidad será Deuteronomio capítulo 32. Libro de Deuteronomio capítulo 32. Versículo primero. Escuchad, cielos, y hablaré, y oiga la tierra los dichos de mi boca. Goteará como la lluvia mi enseñanza, destilará como el rocío mi razonamiento, como la llovizna sobre la grama, y como las gotas sobre la hierba. Porque el nombre de Jehová proclamaré. Engrandeced a nuestro Dios. Él es la roca, cuya obra es perfecta. Porque todos sus caminos son rectitud, Dios de verdad y sin ninguna iniquidad en él. Es justo y recto. La corrupción no es suya, de sus hijos es la mancha, generación torcida y perversa. ¿Así pagáis a Jehová, pueblo loco e ignorante? ¿No es él tu padre que te creó? Él te hizo y te estableció. Acuérdate de los tiempos antiguos. Considera los años de muchas generaciones. Pregunta a tu padre y él te declarará. A tus ancianos y ellos te dirán. Cuando el Altísimo hizo heredar a las naciones, cuando hizo dividir a los hijos de los hombres, estableció los límites de los pueblos según el número de los hijos de Israel. Porque la porción de Jehová es su pueblo, Jacob la heredad que le tocó. Le halló en tierra de desierto y en yermo de horrible soledad, lo trajo alrededor, lo instruyó, lo guardó como a la niña de su ojo, como el águila que excita su nidada, revolotea sobre sus polios, extiende sus alas, los toma, los lleva sobre sus plumas. Jehová solo le guió, y con él no hubo Dios extraño. Lo hizo subir sobre las alturas de la tierra, y comió los frutos del campo, e hizo que chupase miel de la peña y aceite del duro pedernal. Mantequilla de vacas y leche de ovejas, con grosura de corderos y carneros de Basán, también machos cabríos, con lo mejor del trigo y de la sangre de la uva bebiste vino. Pero engordó Jesurún y tiró coces. Engordaste, te cubriste de grasa. Entonces abandonó al Dios que lo hizo y menospreció la roca de su salvación. Le despertaron a celos con los dioses ajenos. Lo provocaron a ira con abominaciones. Sacrificaron a los demonios y no a Dios. A dioses que no habían conocido, a nuevos dioses venidos de cerca, que no habían temido vuestros padres. De la roca que te creó te olvidaste, te has olvidado de Dios tu creador. Y lo vio Jehová, y se encendió en ira, por el menosprecio de sus hijos y de sus hijas. Y dijo, esconderé de ellos mi rostro, veré cuál será su fin, porque son una generación perversa, hijos infieles. Ellos me movieron a celos con lo que no es Dios. Me provocaron a ira con sus ídolos. Yo también los moveré a celos con un pueblo que no es pueblo. Los provocaré a ira con una nación insensata. Porque fuego se ha encendido en mi ira y arderá hasta las profundidades del Seol. Devorará la tierra y sus frutos y abrazará los fundamentos de los montes. Yo amontonaré males sobre ellos, emplearé en ellos mis saetas. Consumidos serán de hambre y devorados de fiebre ardiente y de peste amarga. Diente de fieras enviaré también sobre ellos, con veneno de serpientes de la tierra. Por fuera desolará la espada, y dentro de las cámaras el espanto. Así al joven como a la doncella, al niño de pecho como al hombre cano. Yo había dicho que los esparciría lejos, que haría cesar de entre ellos hombres la memoria de ellos, de no haber temido la provocación del enemigo, no sea que se envanezcan sus adversarios, no sea que digan, nuestra mano poderosa ha hecho todo esto, y no Jehová, porque son nación privada de consejos, y no hay en ellos entendimiento. Ojalá fueran sabios que comprendieran esto y se dieran cuenta del fin que les espera. ¿Cómo podría perseguir uno a mil y dos hacer huir a 10,000 si su roca no les hubiese vendido y Jehová no los hubiera entregado? Porque la roca de ellos no es como nuestra roca, y aún nuestros enemigos son de ellos jueces. Porque de la vid de Sodoma es la vid de Helios, y de los campos de Gomorra las uvas de Helios son uvas ponzoñosas. Racimos muy amargos tienen. Veneno de serpientes es su vino, y ponzoña cruel de áspides. ¿No tengo yo esto guardado conmigo, sellado en mis tesoros? Mía es la venganza y la retribución. A su tiempo su pie resbalará, porque el día de su aflicción está cercano, y lo que les está preparado se apresura, porque Jehová juzgará a su pueblo, y por amor de sus siervos se arrepentirá cuando viere que la fuerza pereció, y que no queda ni siervo ni libre, y dirá, ¿dónde están sus dioses? La roca en que se refugiaban, que comían la grosura de sus sacrificios y bebían el vino de sus libaciones. Levántense, que os ayuden y os defiendan. Ved ahora que yo soy, y no hay dioses conmigo. Yo hago morir y yo hago vivir. Yo hiero y yo sano. Y no hay quien pueda librar de mi mano. Porque yo alzaré a los cielos mi mano y diré, vivo yo para siempre. Si afilare mi reluciente espada y echare mano del juicio, yo tomaré venganza de mis enemigos y daré la retribución a los que me aborrecen. Embriagaré de sangre mis saetas y mi espada devorará carne. En la sangre de los muertos y de los cautivos, en las cabezas de larga cabellera del enemigo. Alabad, naciones, a su pueblo, porque él vengará la sangre de sus siervos, y tomará venganza de sus enemigos, y hará expiación por la tierra de su pueblo. Vino Moisés y recitó todas las palabras de este cántico a oídos del pueblo, él y Josué, hijo de Nun. Y acabó Moisés de recitar todas estas palabras a todo Israel y les dijo, aplicad vuestro corazón a todas las palabras que yo os testifico hoy, para que las mandéis a vuestros hijos, a fin de que cuiden de cumplir todas las palabras de esta ley. Porque no os es cosa vana, es vuestra vida, y por medio de esta ley haréis prolongar vuestros días sobre la tierra donde vais, pasando el Jordán, para tomar posesión de ella. Y habló Jehová a Moisés aquel mismo día, diciendo, sube a este monte de Abarim, al monte Nebo, situado en la tierra de Moab, que está frente a Jericó, y mira la tierra de Canaán, que yo doy por heredad a los hijos de Israel, y muere en el monte al cual subes, y sé unido a tu pueblo, así como murió Aarón tu hermano en el monte Hor, y fue unido a su pueblo, por cuanto pecasteis contra mí en medio de los hijos de Israel en las aguas de Meriba, de Cádiz, en el desierto de Sin, porque no me santificasteis en medio de los hijos de Israel. Verás, por tanto, delante de ti la tierra, mas no entrarás allá a la tierra que doy a los hijos de Israel.

los momentos más difíciles de mi vida, Señor. Nunca me dejaste, nunca me desamparaste. Él no te desampara.

Si le fallaste a Dios y hoy te sientes arrepentido, hoy Él te extiende sus brazos y sus manos de amor y de misericordia. No importa dónde estés.

hacemos una pausa musical para presentar el siguiente segmento de testimonios. 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

0: Son las 3 de la mañana, 33 minutos. 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No le cambie y gócese durante este tiempo meditando la Biblia. Palabra que salva, sana, liberta y restaura. Romanos 10:17. Así que la fe es por el oír y el oír por la palabra de Dios.
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has conocido a Dios. Si tú no amas, aún no has conocido a Dios. Podrás tener todos los ministerios y todos los dones, pero si aún no amas y no perdonas,

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2: Son las 3:37.

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2: Era una nevada espesa que caía sobre Nuuk, caserío de esquimales en Groenlandia. La nevada caía en una región de por sí cubierta de nieve casi todo el año. El viento helado arremolinaba los copos y sobre los techos de las casas había 30 centímetros de nieve. Era también una fiesta. Fiesta en que Avar Malik y 5 compañeros suyos consumían una enorme cantidad de licor. Afuera había una temperatura de 40 grados bajo cero. Pero en el cuerpo de los 6 hombres había fuego. Fuego del licor que venden los blancos. Había también en el fusil de Avar plomo. Plomo que también venden los blancos. Y nieve y fuego y plomo se unieron para la tragedia. El joven esquimal de apenas 18 años de edad, sin aparente razón, hizo fuego contra sus compañeros, matando a los 5 en un solo momento. Era una sencilla fiesta, dijo Lara Heilman, inspector de policía, y siguió diciendo, y todavía no sabemos las causas reales de la tragedia. Debe haber sido el licor. Se sabe que el alcohol en las venas siempre es fuego. No importa si es en una selva tropical o en las estepas heladas de Siberia. No importa si es en una fiesta elegante del gran mundo o en una reunión pueblerina de compadres. El alcohol siempre es fuego y cuando se mete en las venas produce muerte. Qué interesante, mi amigo, la forma en que se explica la tragedia causada por la influencia del licor. Fue el licor, dicen. O fue por una de las muchas botellas de cerveza. O es que había ingerido mucho alcohol. O fue el guaro, o la tequila, o la caña. No importa el nombre de la bebida o la clase de fiesta. Donde quiera que se ingiera alcohol, se ingiere fuego. De allí nacen los crímenes pasionales, los accidentes de carretera, las violaciones de niñas, a veces por el propio padre, y todas las locuras y depravaciones del hombre. Lamentan los hombres sus tragedias, pero siempre los acompaña la excusa. Fue a causa del alcohol. Y yo, amigo, me pregunto, ¿hasta cuándo durará esta ignominia? Difícil es detener el tráfico mundial del alcohol. Pero, amigo, podemos detenerlo en nosotros mismos. No tenemos que tomarlo, ni en las fiestas de oficina, ni en nuestro hogar, ni a solas. No tenemos, amigo, que tomarlo. Haga de Cristo Jesús, amigo, el Señor de su trabajo, el Señor de su hogar, el Señor de su vida, el Señor de su corazón. Él puede y quiere darle la fuerza para vencer el demonio del alcohol.
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buscad primeramente el reino de Dios y su justicia, y todas las cosas vendrán por añadidura. Y seguid la paz con todos y la santidad, sin la cual nadie verá al Señor.

0: Son las 4:30.
1: Estamos compartiendo las Sagradas Escrituras, la lectura del Antiguo Testamento, ahora en el capítulo 33 de Deuteronomio. Estamos llegando al final de este libro de la ley, Deuteronomio, capítulo 33. Vamos a leer el versículo primero en adelante. Dice la palabra de Dios así: Esta es la bendición con la cual bendijo Moisés, varón de Dios, a los hijos de Israel antes que muriese. Dijo: Jehová vino de Sinaí y de Seir les esclareció, resplandeció desde el monte de Parán y vino de entre 10 millares de santos, con la ley de fuego a su mano derecha. Aún amó a su pueblo, todos los consagrados a él estaban en su mano. Por tanto, ellos siguieron en tus pasos, recibiendo dirección de ti. Cuando Moisés nos ordenó una ley como heredad a la congregación de Jacob y fue rey de Jeshurún, cuando se congregaron los jefes del pueblo con las tribus de Israel, viva Rubén y no muera, y no sean pocos sus varones. Y esta bendición profirió para Judá, dijo así: Oye, oh Jehová, la voz de Judá, y llévalo a su pueblo. Sus manos le basten, y tú seas su ayuda contra sus enemigos. A Leví dijo: Tú, Tumín, y tú, Urim, sean para tu varón piadoso, a quien probaste en Masá, con quien contendiste en las aguas de Meriba. Quien dijo de su padre y de su madre: Nunca los he visto, y no reconoció a sus hermanos, ni a sus hijos conoció, pues ellos guardaron tus palabras y cumplieron tu pacto. Ellos enseñarán tus juicios a Jacob y tu ley a Israel. Pondrán el incienso delante de ti y el holocausto sobre tu altar. Bendice, oh Jehová, lo que hicieren, y recibe con agrado la obra de sus manos. Hiere los lomos de sus enemigos y de los que lo aborrecieren, para que nunca se levanten. A Benjamín dijo: El amado de Jehová habitará confiado cerca de él. Lo cubrirá siempre, y entre sus hombros morará. A José dijo: Bendita de Jehová sea la tierra, con lo mejor de los cielos, con el rocío y con el abismo que está abajo, con los más escogidos frutos del sol, con el rico producto de la luna, con el fruto más fino de los montes antiguos, con la abundancia de los collados eternos, y con las mejores dádivas de la tierra y su plenitud, y la gracia del que habitó en la zarza. Venga sobre la cabeza de José y sobre la frente de aquel que es príncipe entre sus hermanos. Como el primogénito de su toro es su gloria, y sus astas como astas de búfalo. Con ellas acorneará a los pueblos juntos hasta los fines de la tierra. Ellos son los 10 millares de Efraín, y ellos son los millares de Manasés. A Zabulón dijo: Alégrate, Zabulón, cuando salieres, y tú, Isacar, en tus tiendas. Llamarán a los pueblos a su monte. Allí sacrificarán sacrificios de justicia, por lo cual chuparán la abundancia de los mares y los tesoros escondidos de la arena. A Gad dijo: Bendito el que hizo ensanchar a Gad, como león reposa, y arrebata brazo y testa. Escoge lo mejor de la tierra para sí, porque allí le fue reservada la porción del legislador. Y vino en la delantera del pueblo, con Israel ejecutó los mandatos y los justos decretos de Jehová. Adán dijo: Dan es cachorro de león, que salta desde Basán. A Neftalí dijo: Neftalí, saciado de favores y lleno de la bendición de Jehová, posee el occidente y el sur. A Aser dijo: Bendito sobre los hijos sea Aser, sea el amado de sus hermanos, y moje en aceite su pie. Hierro y bronce serán tus cerrojos, y como tus días serán tus fuerzas. No hay como el Dios de Jesurún, quien cabalga sobre los cielos para tu ayuda y sobre las nubes con su grandeza. El eterno Dios es tu refugio, y acá abajo los brazos eternos. Él echó de delante de ti al enemigo y dijo: Destruye. E Israel habitará confiado, la fuente de Jacob habitará sola, en tierra de grano y de vino, también sus cielos destilarán rocío. Bienaventurado tú, oh Israel, ¿quién como tú, pueblo salvo por Jehová, escudo de tu socorro y espada de tu triunfo? Así que tus enemigos serán humillados, y tú hollarás sobre sus alturas.

0: 4 de la mañana con 39 minutos.
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2: La lectura bíblica de hoy comienza en el versículo 21 de Mateo, capítulo 18. Entonces se le acercó Pedro y le dijo: Señor, ¿cuántas veces perdonaré a mi hermano que peque contra mí? ¿Hasta 7? Jesús le dijo: No te digo hasta 7, sino aún hasta 70 veces 7. Por lo cual el reino de los cielos es semejante a un rey que quiso hacer cuentas con sus siervos. Y comenzando a hacer cuentas, le fue presentado uno que le debía 10,000 talentos. A este, como no pudo pagar, ordenó su señor venderle, y a su mujer e hijos, y todo lo que tenía, para que se le pagase la deuda. Entonces aquel siervo, postrado, le suplicaba diciendo: Señor, ten paciencia conmigo, y yo te lo pagaré todo. El señor de aquel siervo, movido a misericordia, le soltó y le perdonó la deuda. Pero saliendo aquel siervo, halló a uno de sus consiervos, que le debía 100 denarios, y haciendo de él, le ahogaba, diciendo: Págame lo que me debes. Entonces su consiervo, postrándose a sus pies, le rogaba, diciendo: Ten paciencia conmigo, y yo te lo pagaré todo. Mas él no quiso, sino fue y le echó en la cárcel hasta que pagase la deuda. Viendo sus consiervos lo que pasaba, se entristecieron mucho, y fueron y refirieron a su señor todo lo que había pasado. Entonces, llamándole su señor, le dijo: Siervo malvado, toda aquella deuda te perdoné porque me rogaste. ¿No debías tú también tener misericordia de tu consiervo como yo tuve misericordia de ti? Entonces su señor, enojado, le entregó a los verdugos hasta que pagase todo lo que debía. Así también mi Padre Celestial hará con vosotros si no perdonáis de todo corazón cada uno a su hermano sus ofensas.
1: ¿Cómo puede usted anular la deuda de sus deudores si no comprende su propia deuda? ¿Cómo puede ofrecer libertad si usted nunca la ha recibido? Uno de los mayores obstáculos para perdonar a los demás es nuestra incapacidad de comprender la profundidad del perdón de Dios para con nosotros. Hasta que acepte que el Señor ha pagado la pena por su deuda, no pondrá fin a sus esfuerzos para cobrar a los demás. Si usted cree lo que Dios dice, esta gloriosa libertad puede comenzar a hacerse clara en su conciencia. Entonces, será capaz de comenzar el proceso de ofrecer el perdón total a quienes le hayan agraviado. Debe decidir dejar todo castigo o represalia al Señor. Es vital que renuncie a sus derechos, ya sea de desquitarse o de que se haga justicia. Recuerde que podemos confiar por completo en que Dios manejará como corresponde toda injusticia que hayamos sufrido, porque Él es el juez final. Puede ser útil escribir una lista de todos los agravios en su contra en que pueda pensar. Luego tráigalos uno a uno ante Dios y déjelos a sus pies. Al hacerlo y pedir su ayuda, puede dejar a su ofensor en las manos de aquel que dice: «Mía es la venganza».

0: nuevamente con ustedes desde Los Ángeles, California. Estamos acá nuevamente con ustedes para poderles llevar bendición a través de esta programación de esta hermosa mañana. Les saludamos a cada uno de ustedes en el nombre de nuestro Señor Jesucristo. Así que saludos y bendiciones para toda la amable audiencia de Estéreo Bendición. Estamos con ustedes desde Los Ángeles, California, llevando esta programación en esta hermosa mañana. Espero que usted ahí en su casita esté escuchando Estéreo Bendición a través del 104.9 en FM, como también en diferentes plataformas. A los hermanos, amigos, oyentes, en esta hermosa mañana les saludamos a cada uno de ustedes. Les saludamos a todos en general. Así que si usted está escuchando Estéreo Bendición, reciba este cordial saludo. Desde Los Ángeles, California, les saludamos a toda la amable audiencia en esta hermosa mañana. Así que bendiciones para todos nuestros hermanos, amigos, oyentes de Estéreo Bendición.
1: Son las 4:49 minutos.
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1: Son las 4:50 minutos. Son las 4:50.

0: Son las 4:51 minutos.
1: Bueno, Señor, te damos gracias. Gracias, Padre bendito. Te damos gracias, Padre celestial, porque tú nos permites, Señor, abrir nuestros ojos, nos permites un día más de vida, nos permite, Señor, poner nuestros pies sobre la faz de la tierra. En esta hermosa mañana, Padre celestial, te damos gracias porque así ha sido tu voluntad para cada uno de nosotros, de poder abrir nuestros ojos y poder poner nuestros pies sobre esta faz de la tierra. Te damos gracias, Padre bendito. Gracias, Padre celestial, en esta hermosa mañana. Te damos gracias por todas tus bendiciones, Señor. En tus manos ponemos nuestra vida, en tus manos nos encomendamos, Señor, para que tú seas el único que nos puede guiar, guardar, librar de todo peligro, de toda maldad durante este hermoso día, Padre celestial. Así sea tu voluntad, Señor, en nuestras vidas, Padre celestial. En esta hermosa mañana te damos gracias, Padre bendito. Gracias, Señor, por todas tus bendiciones, Padre celestial. Te pido, Señor, que tú puedas seguir bendiciendo a toda la amable audiencia de Estéreo Bendición, a los hermanos como los amigos, Señor, que están escuchando en esta hermosa mañana. Padre bendito, bendígalos en gran manera. Seas tú, Señor, que puedas seguir guiando la vida de cada uno de nosotros, Señor, la vida de toda la amable audiencia, Padre celestial. En tus manos nos encomendamos, Padre celestial. Señor, te pido, Señor, por todos los que están escuchando en esta hermosa mañana, Señor, no importa el lugar donde ellos se encuentran, Padre celestial, pero en esta hermosa mañana, Señor, están escuchando Estéreo Bendición. Seas tú, Padre bendito, en esta hermosa mañana, que puedas seguir gobernando la vida de cada uno de todos nosotros, Padre celestial. Si alguien en este momento, Padre bendito, se encuentra enfermo, Padre bendito, se encuentra escuchando Estéreo Bendición, Padre celestial, te está suplicando, te está rogando, Señor, misericordia por la vida, Señor, por esa enfermedad, Señor, que le está estorbando su vida, su cuerpo, Señor. Yo te pido, Señor, y me uno a ellos, Señor, para que tú puedas poner tu mano de sanidad, Padre bendito, sobre el cuerpo, la vida de nuestros hermanos, como los amigos, Padre celestial. Yo te pido, Señor, de todo corazón, Padre bendito, te pido misericordia, te pido, Padre celestial, o ese favor, Padre bendito, que tú puedas poner tu mano de sanidad, Señor, sobre sus cuerpos, Padre bendito, que toda enfermedad sea retirada, Padre celestial. Yo sé que tu Padre bendito responde nuestras peticiones, Señor. Yo sé que tú escuchas, Señor, nuestras súplicas, Señor, nuestros ruegos ante ti, Padre bendito. Yo sé que tú vas a responder la petición de cada uno de tus hijos, Padre celestial. En tus manos nos encomendamos, Padre bendito. En tus manos, Padre celestial, ponemos, Señor, la vida, Señor, las enfermedades, los dolores, la tristeza, todo lo que hay en cada ser humano, Padre bendito. Yo sé que tú puedes hacer una obra, Señor, en la vida, Señor, de cada uno, Padre celestial. Yo sé que tú puedes poner tu mano de sanidad, Padre celestial. Yo te pido, Señor, esa sanidad, Padre bendito. Y que vas a hacer la obra, eres tú, Padre celestial. Eres tú, Señor, el único quien puede hacer esa obra, Padre bendito. Nosotros solamente podemos pedirte, suplicarte, rogarte, Señor, por la vida, Señor, de cada uno de tus hijos, Padre celestial. En tus manos, Señor, dejamos esas peticiones, Padre celestial. Yo sé que tú vas a responder, Padre bendito, la petición de cada uno de tus hijos, Padre celestial. En tus manos encomendamos, Señor, y guíanos, Señor, durante esta hermosa mañana, que todo lo que se haga sea para honra y gloria tuya, Señor del cielo. Que todo lo que hagamos, Señor, en cabina sea de tu agrado, Padre bendito. Yo sé que tú recibes toda honra y toda gloria, Señor. Mereces toda honra y toda gloria, Padre celestial. En esta hermosa mañana, Señor, nos encomendamos y guíanos, Señor, durante esta hermosa mañana, durante el tiempo que vamos a estar acá en cabina, Señor. Vamos a alabarte y glorificar tu nombre, Señor del cielo. En tus manos, Señor, ponemos todo, Señor, y así ponemos en tus manos, Señor, esta programación de esta hermosa mañana. Gracias, Padre, gracias, Hijo, gracias, Espíritu Santo de Dios. Amén. Y

Estéreo Bendición, que le lleva bendición a toda la amable audiencia, los hermanos amigos que están escuchando en esta hermosa mañana. Estamos con ustedes desde Los Ángeles, California. A los números telefónicos disponibles 3309-4580, 3309-4580 disponible en Los Ángeles, California, 865-801-6160 disponible, 865-801-6160 disponible en esta hermosa mañana. Así que estamos con ustedes acá para poderles llevar bendición a través de esta programación. Si usted desea comunicarse, lo puede hacer con toda confianza. Usted puede despertar al teléfono ahí que está dormido en esta hermosa mañana. Usted despierte el teléfono, marque el 3309-4580. Así que el número de teléfono está disponible. Así que si no le contesta, usted insiste llamando, insiste llamar para poder recibir su llamada en esta hermosa mañana. Así que bendiciones para todos los hermanos, amigos, oyentes en diferentes lugares, colonias, caseríos, fincas, municipios, todo el departamento de San Marcos, Chiapas de México, Centroamérica, Sudamérica y lo que es la Unión Americana. Les saludamos a cada uno de ustedes en esta hermosa mañana. Así que bendiciones para nuestros hermanos, amigos, oyentes en esta hermosa mañana. Le dejamos esta hermosa alabanza ahí para que usted se pueda

0: Jesús. ¿Dónde están los que dicen aleluya?
1: Esta mañana seguimos con ustedes, seguimos llevándole bendición a todos los hermanos amigos que están en sintonía de Estéreo Bendición. Saludos para nuestros hermanos en diferentes colonias, caseríos, en las fincas, en los municipios del departamento de San Marcos, Chiapas de México, Centroamérica, Sudamérica y lo que es la Unión Americana. Saludos para todos nuestros hermanos amigos oyentes de Estéreo Bendición, los que están escuchando a través del 104.9, como también en nuestras plataformas, en nuestra página web www.estereobendicion1049fm.com, en TuneIn Radio Estéreo Bendición, Seno Radio Estéreo Bendición, MyTuner Estéreo Bendición, Radios USA Estéreo Bendición, Tuner FM, o en diferentes plataformas de 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Gracias por estar con nosotros en sintonía de Estéreo Bendición. Les saludamos a todos en general en esta hermosa mañana. Así que bendiciones para los hermanos amigos que están en sintonía de Estéreo Bendición. 3309-4580 disponible. Y en Los Ángeles, California, usted también se puede comunicar, puede hacer su llamada, puede comunicarse en esta hermosa mañana. Así que bendiciones para los hermanos amigos que están en sintonía de Estéreo Bendición. Se puede comunicar al 865-801-6160 disponible en esta hermosa mañana. Se ha comunicado, hermana Estela Guzmán de Plan, La Lima, Malagatán, ahí escuchando Estéreo Bendición juntamente con toda su familia. Nuestra hermana saluda a toda la amable audiencia, saluda a todos los hermanos locutores de Estéreo Bendición. Saluda a hermana Julia, hermana Elvira, hermana Diana, hermano Werner y familia. Saluda al hermano Isaí, saluda a todos en general. Espero que toda la amable audiencia de Estéreo Bendición esté escuchando en esta hermosa mañana. Así que saludos a todos en general. Nuestra hermana saluda a toda la amable audiencia. Acá estamos escuchando a todo volumen, dice nuestra hermana Estela Guzmán. Así que gracias por estar acompañado del 104.9 en FM. Así vamos a complacer las alabanzas que nuestra hermana ha solicitado. Espero que ahí se pueda seguir gozando, pueda seguir disfrutando juntamente con nosotros de esta programación, de esta hermosa mañana. Seguimos con ustedes en esta hermosa mañana, con esta hermosa alabanza que nuestra hermana ha solicitado. Así que gocémonos y disfrutemos de las bendiciones de

Esta mañana hemos complacido las alabanzas a hermana Estela Guzmán de Plan Dalí, Mamá Malacatán, escuchando Estéreo Bendición a todo volumen, juntamente con toda su familia. Espero que se estén gozando, estén disfrutando de las bendiciones del Todopoderoso. Así que gracias a todos nuestros hermanos amigos que siguen sintonía de Estéreo Bendición a través del 104.9 en FM. Les saludamos en esta hermosa mañana. Usted desea comunicarse, lo puede hacer al 3309-4580 disponible. 3309-4580 disponible. Usted puede llamar, puede enviar su mensaje de texto, puede hacer o puede enviar su correo de voz vía WhatsApp. En esta hermosa mañana acá estamos para poderle recibir su llamada, su mensaje de texto en esta hermosa mañana. Saludos hermano Alejo López, Alejandro López, escuchando en la ciudad capital de nuestra querida Guatemala, a Rosa de León, como también Estéreo Cristiano. Así que gracias por estar con nosotros en esta hermosa mañana escuchando Estéreo Bendición. Así que gracias por a todos los hermanos amigos en esta hermosa mañana escuchando Estéreo Bendición a todo volumen. Así que saludos para nuestros hermanos amigos oyentes en diferentes lugares, colonias, caseríos, fincas, municipios, todo el departamento de San Marcos, Uchiapa de México, Centroamérica, Sudamérica y lo que es la Unión Americana. Seguimos con ustedes en esta hermosa mañana, seguimos llevándole bendición a través de esta programación Amaneciendo con Cristo. Usted está escuchando Estéreo Bendición a todo volumen en esta hermosa mañana. Desea comunicarse, lo puede hacer con toda confianza, así que sígase gozando en esta hermosa mañana y continuamos con ustedes con esta hermosa alabanza. 3305-80 disponible en esta hermosa mañana. Usted desea comunicarse directamente a Los Ángeles, California, lo puede ser al 865-801-6160 disponible para que usted se pueda comunicar.

Así seguimos con ustedes, seguimos llevándole bendición a todos los hermanos amigos que están en sintonía en esta hermosa mañana. Estamos transmitiendo en vivo y en directo desde Los Ángeles, California. Estamos acá con ustedes en esta hermosa mañana, así que bendiciones para los hermanos amigos oyentes. 3309-4580 disponible, y en Los Ángeles, California, 865-801-6160 disponible. Usted nos puede enviar su mensaje de texto, mensaje normal, un mensaje por WhatsApp, una llamada por WhatsApp o una llamada normal, un mensaje de texto o correo de voz, como usted guste o prefiere comunicarse a Estéreo Bendición. Así que bendiciones para los hermanos amigos en esta hermosa mañana. Continuamos con ustedes con más alabanzas de bendición, alabanzas que nos trae un mensaje a nuestra vida espiritual. Esta hermosa alabanza que dice La Flecha Malvada. Así que saludos a todos los hermanos, amigos, oyentes en esta

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1: Seguimos con ustedes, seguimos llevándole bendición a toda la amable audiencia. Saludos a todos los hermanos amigos en diferentes países, en diferentes estados de la Unión Americana, en diferentes colonias, caseríos, fincas, municipios, todo nuestro departamento de San Marcos, Chiapas de México, Centroamérica, Sudamérica. Saludos para toda la amable audiencia de Estéreo Bendición. Seguimos con ustedes en esta hermosa mañana, seguimos con otras hermosas alabanzas. Ya nos quedan pocos minutos para finalizar esta programación Amaneciendo con Cristo, que le estamos transmitiendo en vivo y en directo desde Los Ángeles, California. Así que bendiciones para nuestros hermanos, amigos que están en sintonía.

En esta hermosa mañana seguimos llevándole bendición a todos los hermanos, amigos, oyentes de Estéreo Bendición. Así seguimos con ustedes en esta hermosa mañana, seguimos llevándole bendición a todos los hermanos, amigos, oyentes de Estéreo Bendición. 3309-4580 disponible en Los Ángeles, California, 865-801-6160 disponible para que usted se pueda comunicar en esta hermosa mañana. Así que agradecemos a todos por su fiel sintonía a Estéreo Bendición.

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0: mañana, 59 minutos.
1: Así es, esta hermosa mañana hemos llegado a la parte final, hemos llegado a la parte final de esta programación Amaneciendo con Cristo, que le hemos llevado desde Los Ángeles, California. Así que agradecemos a todos por su fiel sintonía, Estéreo Bendición. Gracias a todos los hermanos amigos que están escuchando a través del 104.9 en FM y en diferentes plataformas. Así que saludos para los hermanos amigos oyentes en esta hermosa mañana.

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3: Así, en esta hermosa mañana estamos nuevamente con ustedes en el programa Iluminando tu Vida desde Los Ángeles, California. Espero que usted en esta hermosa mañana se pueda gozar, pueda disfrutar juntamente con nosotros de esta programación. Así que bendiciones para nuestros hermanos, amigos, oyentes en diferentes lugares, colonias, caseríos, fincas, municipios, todo el departamento de San Marcos, Chiapas de México, Centroamérica, Sudamérica, lo que es la Unión Americana. Estamos nuevamente con ustedes desde Los Ángeles, California. Les saluda a Ronnie López, así que saludos y bendiciones para nuestros hermanos, amigos, oyentes de Estéreo Bendición y a través del 94.5 FM Porvenir Estéreo. Saludos a toda la amable audiencia en esta hermosa mañana. Acá estamos con todo el corazón para poder alabar y glorificar el nombre de nuestro Dios Todopoderoso. Así que bendiciones para los hermanos, amigos, oyentes en esta hermosa mañana. Los que están escuchando, los que ya están escuchando en esta hermosa mañana. Así que saludos y bendiciones para toda la amable audiencia del programa Iluminando tu Vida. ¿Por qué te jactas de maldad, oh poderoso? La misericordia de Dios es continua.
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agravios, maquina tu lengua. Como navaja afilado hace engaño, amaste el mal más que el bien, la mentira más que la verdad. Has amado toda la suerte de las palabras perniciosas, engañosa la lengua. Por tanto, Dios te destruirá para siempre, te asolará y te arrancará de su morada, y te desarraigará de la tierra de los vivientes. Verán los justos y temerán, se reirán de él, diciendo: he aquí el hombre que no puso a Dios por su fortaleza, sino que confió en la multitud de sus riquezas y se mantuvo en su maldad. Pero yo estoy

como olivo verde en la casa de Dios, en la misericordia de Dios, confío eternamente y para siempre. Te alabaré para siempre porque lo has hecho así. Y esperaré en tu nombre porque es bueno delante de tus santos. En esta hermosa mañana hemos leído esta porción de la palabra de nuestro Dios Todopoderoso. Lo hemos leído. Hemos leído la palabra de nuestro Padre Celestial. Así que hemos leído en Salmo 52, hemos leído esta hermosa palabra. Así que bendiciones para toda la amable audiencia del programa Iluminando tu Vida. Espero que usted en esta hermosa mañana se pueda gozar, pueda disfrutar juntamente con nosotros de esta programación. Así que saludos y bendiciones para toda la amable audiencia del programa Iluminando tu Vida. Así que saludos a todos en esta hermosa mañana y estamos nuevamente con ustedes en cabina para poderles llevar bendición a través de este hermoso programa Iluminando tu Vida, ya que todos los días sábados estamos con ustedes de 7 a 9 hora de Guatemala, de 6 a 8 hora de Los Ángeles, California. Así que usted desea comunicarse, lo puede hacer con toda confianza. Puede llamar, puede enviar su mensaje de texto, su correo de voz, puede comunicarse en esta hermosa mañana. Acá estamos para poderle recibir su comunicación. Así que usted desea escuchar su alabanza, desea que le pasemos su saludo, pues comuníquese con toda confianza en esta hermosa mañana. Así que bendiciones para todos los hermanos, amigos, oyentes del programa Iluminando tu Vida. Estamos con ustedes desde Los Ángeles, California, para poderles llevar bendición a través del programa Iluminando tu Vida. Continuamos con ustedes en esta hermosa mañana. Nuestro Dios que habitas en el cielo, en esta hermosa mañana, te damos gracias, Padre bendito. Te damos gracias, Señor, porque hoy es un nuevo día, un nuevo despertar, es un nuevo amanecer para cada uno de nosotros. Te damos gracias, Padre Celestial. Te damos gracias, Padre bendito, en esta hermosa mañana. Gracias, Señor, porque hoy es una oportunidad para nosotros para poder reaccionar, reflexionar, obedecer tu palabra y darte la honra y la gloria, Señor, en esta hermosa mañana. Te damos gracias, Padre bendito, porque hoy ha sido tu voluntad, Señor, de poder abrir nuestros ojos, de poder, Señor, poner nuestros pies sobre la faz de la tierra en esta hermosa mañana. Te damos gracias, Señor. Gracias, Padre bendito, en esta hermosa mañana. Te damos gracias, Padre Celestial, porque hoy así ha sido tu voluntad, Señor del cielo, para cada uno de nosotros. Te damos gracias, Padre bendito, en esta hermosa mañana. Te pido, Señor, que tú puedas seguir bendiciendo a toda la amable audiencia, los hermanos, amigos, oyentes de Estéreo Bendición y de 94.5 FM Porvenir Estéreo, a todos los hermanos, amigos, en diferentes lugares donde usted se encuentre escuchando en esta hermosa mañana. Usted pueda ser bendecido de parte de nuestro Dios Todopoderoso. Así que bendiciones para toda la amable audiencia. Bendiga a los hermanos, amigos, Señor, en esta hermosa mañana. Te pido, Señor, que tú puedas bendecir la vida, la mente, el corazón. Tú puedas bendecir a cada uno, Señor, de toda la amable audiencia, Padre bendito. En esta hermosa mañana te damos gracias, Padre Celestial. Así sea para ti la honra y la gloria, Padre bendito. Que todo lo que hagamos, Señor, en este programa sea de gran bendición para cada uno de toda la amable audiencia, que sea de edificación para la vida, para cada uno de nosotros, Señor. En esta hermosa mañana, Padre bendito, te damos gracias, Señor, porque hoy es un nuevo día, un nuevo despertar que el Señor que tú nos das. Te damos gracias, Padre bendito, en esta hermosa mañana. Bendiga a los hermanos, amigos que están escuchando a través de esta programación, a través de las ondas radiales, a través de diferentes plataformas, Señor, que tú puedas seguir bendiciendo
a todos los hermanos, amigos, Señor. En esta hermosa mañana, Padre bendito, te damos gracias por toda la amable audiencia, Padre celestial. Si alguien se encuentra enfermo, Padre celestial, yo te pido misericordia. Yo te pido, Señor, que tú puedas poner tu mano en sanidad, Padre bendito. Yo sé que tú puedes hacer una obra maravillosa en la vida, en el cuerpo de cada uno de tus hijos, Padre celestial. En esta hermosa mañana, Padre santo, yo te pido, Señor, esa sanidad, Padre celestial, tú puedas hacer esa obra maravillosa en la vida, Señor, de cada uno, Padre bendito. Yo te pido, Señor, con todo el corazón, yo sé que tú lo puedes hacer, Padre celestial. En esta hermosa mañana, Señor, ponemos en tus manos, Padre bendito. Dice tu palabra que todo lo que pidieres en mi nombre, con fe y con esa seguridad, con todo el corazón, tú respondes, Señor, nuestras peticiones. Tú das lo que nosotros te pedimos, Padre celestial. En esta hermosa mañana venimos ante tu presencia agradeciéndote por la vida de cada uno de nosotros, Señor, por tu misericordia, Señor, que has tenido con cada uno de nosotros. Guíanos, Señor, en esta hermosa mañana, que todo lo que hagamos acá en cabina de radio, en el programa Iluminando tu Vida, sea para honra y gloria tuya, Padre celestial. Te damos gracias, Padre bendito, y en tus manos, Señor, ponemos este programa, Señor, que todos nos gocemos, disfrutemos, te alabemos, glorifiquemos tu nombre con todo el corazón. Así que gracias, Padre bendito, en esta hermosa mañana, te damos gracias, Señor, gracias por todo, Señor, en esta hermosa mañana. Gracias, Padre, gracias, Hijo, gracias, Espíritu Santo.

0: Así que gracias, gracias le damos a Dios por su misericordia. Gracias le damos a Él porque Él es el que nos da el privilegio tan grande de poder estar con ustedes nuevamente en el programa Iluminando tu Vida desde Los Ángeles, California. Les saluda a Ronnie López. Usted se puede comunicar, puede llamar, puede enviar su mensaje de texto, puede comunicarse con toda confianza en esta hermosa mañana.
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0: Así que bendiciones para todos los hermanos. A los hermanos amigos que ya están en sintonía del programa Iluminando tu Vida, 3309-4580 disponible en Los Ángeles, California. Usted también se puede comunicar, puede llamar con toda confianza, puede comunicarse. Así que usted, si no puede llamar, puede enviar su mensaje de texto al 865-801-6160 disponible en Los Ángeles, California. Así seguimos con ustedes, seguimos en esta hermosa mañana, seguimos llevándole bendición a través del programa Iluminando tu Vida. 3309-4580 disponible, 3309-4580 disponible, 865-801-6160 disponible en esta hermosa mañana. Así que bendiciones para toda la amable audiencia del programa Iluminando tu Vida. Continuamos con ustedes con esta hermosa alabanza. Mientras usted levanta su teléfono, se pueda comunicar en esta hermosa mañana. Así que saludos y bendiciones para toda la amable audiencia.

0: Así en esta hermosa mañana seguimos con ustedes. Seguro estamos con nuestro Dios Todopoderoso. En su nombre hay poder, dice esta hermosa alabanza. Así que en su nombre hay poder, en nuestro Señor Jesús está el poder. Así que el misericordioso, bondadoso para cada uno de nosotros. Así que gracias a usted que está en sintonía del programa Iluminando tu Vida a través del 94.5 FM Porvenir Estéreo, a través del 104.9 FM Estéreo Bendición. Usted se puede comunicar en esta hermosa mañana. Puede comunicarse a 3309-4580, disponible, y a Los Ángeles, California, 865-801-6160, disponible en Los Ángeles, California, el 94.5 FM Porvenir Estéreo, 4091-1306.
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esto era como una llaga podrida que no tenía cura, que no tenía medicina, pero venimos a los pies de nuestro Señor Jesús. Él nos sanó, nos curó de todo lo malo, de toda la inmundicia. Él nos ha rescatado, Él nos ha sanado y curado. Así que sin Cristo nada somos, y sin Cristo no éramos nada, pero hoy con Él somos más que victoriosos. Así que espero que usted en esta hermosa mañana se esté gozando, esté disfrutando del programa Iluminando tu Vida en esta hermosa mañana. Así que saludos y bendiciones para toda la amable audiencia del programa en diferentes colonias, caseríos, fincas, en todos los municipios, en todos los lugares donde usted se encuentra escuchando. Usted se puede comunicar con toda confianza, puede llamar, puede enviar su mensaje de texto, correo de voz vía WhatsApp, una llamada normal, un mensaje, o como usted prefiere hacer su comunicación al programa Iluminando tu Vida. ¿Y dónde usted se puede comunicar? ¿A qué números? Pues usted se puede comunicar directamente a Los Ángeles, California, a los 865-801-6160 disponible. 865-801-6160 disponible. Si usted tiene WhatsApp, usted puede agregar este número. Usted puede llamarnos también a este número vía WhatsApp o una llamada normal, como usted prefiere. Así que en esta hermosa mañana, saludos y bendiciones para toda la amable audiencia del programa Iluminando tu Vida. Lo puede hacer al 3309-4580. Así que usted quítele el sueño a los teléfonos, usted marque en esta hermosa mañana. Si los teléfonos están durmiendo, pues ahí despiértelos con su llamadita, con su mensaje de texto, su correo de voz vía WhatsApp, una llamada normal, como usted prefiere hacer su comunicación en esta hermosa mañana a el programa Iluminando tu Vida. 4091-1306, cabinas del 94.5 FM Porvenir Estéreo en esta hermosa mañana. También quítale el sueño al 4091-1306 disponible para que nuestros hermanos ahí puedan recibir su llamada, pueden comunicarse con usted. Así que usted puede comunicarse con nosotros en esta hermosa mañana. Así que bendiciones para todos en esta hermosa mañana. Acá estamos desde Los Ángeles, California. Les saluda Ronnie López. Así que estamos acá muy alegre, muy contento, disfrutando del programa Iluminando tu Vida, como también disfrutando de un nuevo día, un nuevo amanecer que nuestro Padre Celestial nos ha regalado. Así que si usted está contento, está feliz, gócese juntamente con los que se gozan en Cristo Jesús. Acá estamos contentos, felices, no importando las circunstancias de la vida, pero es necesario que padezcamos físicamente en este mundo, en esta tierra, pero espiritualmente estamos contentos, felices, disfrutando, gozándonos en la presencia de nuestro Dios Todopoderoso. Usted no se preocupe por la carne, porque esto va a padecer, va a llorar, va a sufrir, va a sentir muchas cosas mientras estamos en este mundo, pero usted en su vida espiritual sea feliz, disfrute de las bendiciones del Todopoderoso. Así que consagremos nuestra vida cada día con nuestro Dios Todopoderoso. Así que bendiciones para toda la amable audiencia del programa Iluminando tu Vida. Usted se puede comunicar con toda confianza, acá estamos para poderle recibir su llamada, su mensaje de texto, su correo de voz. Usted puede comunicarse en esta hermosa mañana. Así que bendiciones para toda la amable audiencia del programa.

Así en esta hermosa mañana seguimos con ustedes, seguimos llevándole bendición a toda la amable audiencia. Y quiero ir y tú, así que todos queremos ir, y si usted no quiere ir, pues es el momento para que usted decida si quiere ir a la vida eterna, heredar la vida eterna. Así que bendiciones para toda la amable audiencia del programa Iluminando tu Vida. Saludos a todos nuestros hermanos en diferentes colonias, caseríos, fincas en todos los municipios, todos los lugares de nuestra querida Guatemala, Centroamérica, Sudamérica y lo que es la Unión Americana. Así que bendiciones para los hermanos, amigos, oyentes en diferentes lugares. Gracias por estar acompañados del programa Iluminando tu Vida. Les saludamos a cada uno de ustedes desde Los Ángeles, California. Saludos al hermano Héctor Méndez, escuchando en Colonia Miramar, El Porvenir. Nuestro hermano dice, acá estamos escuchando a todo volumen, estamos en sintonía desde muy temprano, estamos escuchando. Así que gracias ahí a nuestro hermano Héctor Méndez, escuchando en familia, juntamente con toda su familia allá en Colonia Miramar, El Porvenir. Bueno, usted dirá, ¿y cómo se ha comunicado el hermano Héctor Méndez? Bueno, el hermano ha llamado hasta Los Ángeles, California. Ha llamado hasta Los Ángeles, California, en una llamadita internacional. Así que si usted también tiene la posibilidad de hacer una llamada internacional, también comuníquese al 865-801-6160, disponible. Así que usted puede comunicarse en esta hermosa mañana. Así que nuestro hermano Héctor Méndez saluda a toda la amable audiencia, saluda a todos los locutores, saluda a toda la amable audiencia en general, a todos, desde el más pequeño hasta el más grande de edad. Así que bendiciones al hermano Héctor Méndez y toda su familia, como también hermana Dalila Méndez, escuchando en Colonia Miramar, El Porvenir. Nuestro hermano dice, favor de complacerme con unas hermosas alabanzas. Y también dice, ánimo hermano, a seguir adelante con su programa, ya que es de gran bendición para nosotros que escuchamos todos los sábados, escuchamos su programa. Así que gracias hermano Héctor Méndez por sus palabras de ánimo que nos da. Sabemos que cada palabra que ustedes nos dan de ánimo es para que nosotros seamos más fuerte, valiente, podamos soportar toda lucha, toda prueba, y eso nos hace hacer más fuerte también, ¿verdad? Pero primeramente nuestro Dios, que Él está con cada uno de nosotros. Así que gracias por sus palabras de ánimo. Nuestro hermano dice, ánimo a seguir adelante. Gracias hermano. Vamos a complacer las alabanzas que nuestro hermano ha solicitado. Espero que ahí se pueda seguir gozando, pueda seguir disfrutando juntamente con nosotros del programa Iluminando tu Vida. Así que bendiciones para todos los hermanos, amigos, oyentes en diferentes

esta hermosa mañana estamos complaciendo al hermano Héctor Méndez, escuchando a todo volumen, escuchando el programa Iluminando tu Vida. Espero que se esté gozando, esté disfrutando juntamente con nosotros en esta hermosa mañana. Agradecemos a todos los hermanos, amigos, fieles oyentes al programa Iluminando tu Vida. Saludos a nuestros hermanos, saludos a todos los hermanos en diferentes colonias, caseríos, fincas, municipios, todo nuestro departamento de San Marcos, Chiapas, de México, Centroamérica, Sudamérica y lo que es la Unión Americana. Vamos a complacer al hermano Héctor Méndez con las siguientes alabanzas, ya que por acá no pudimos encontrar el nombre del cantante que nuestro hermano ha solicitado, pero vamos a complacer unos coros, vamos a complacer los coros, vamos a complacer a nuestro hermano con estos coros que por acá tenemos. Espero que ahí se pueda seguir gozando, pueda seguir disfrutando de las bendiciones del Todopoderoso, ya que creo que no apunté bien el segundo nombre o el apellido del cantante y no lo pude localizar, pero vamos a complacer en esta hermosa mañana a nuestros hermanos Héctor Méndez y toda su familia escuchando el programa Iluminando tu Vida. Espero que ahí se pueda seguir gozando juntamente con nosotros, así que ánimo a seguir adelante siempre en el camino de nuestro Dios Todopoderoso. Saludos a todos los hermanos de diferentes colonias del porvenir, allá en diferentes colonias donde usted se encuentra escuchando el programa Iluminando tu Vida. Así que bendiciones para todos los hermanos, amigos, oyentes de 94.5 FM Porvenir Estéreo, como también los oyentes del 104.9 FM Estéreo Bendición. Así que gracias a todos los hermanos, amigos, oyentes en diferentes países, en diferentes estados de la Unión Americana. Así que saludos para nuestros hermanos, amigos que están en sintonía en esta hermosa mañana. Así que usted desea comunicarse, lo puede hacer al 3309-4580 disponible, 3309-4580 disponible, y en Los Ángeles, California, 865-801-6160, como también usted lo puede hacer al 4091-1306 disponible, cabinas centrales del 94.5 FM Porvenir Estéreo. Así que espero que usted en esta hermosa mañana se pueda seguir gozando, pueda seguir disfrutando juntamente con nosotros de las bendiciones del Todopoderoso. Así que estamos con ustedes en esta hermosa mañana. Estamos con ustedes desde Los Ángeles, California, para poderles llevar bendición a través del programa Iluminando tu Vida. Y mil disculpas, nuestro hermano Héctor, no pude localizar las alabanzas que nos ha solicitado la cadena de coros con el cantante, pero por acá le tenemos otras alabanzas y espero que sea de bendición para su vida. Así que gócese juntamente con los que se gozan en Cristo.

Así en esta hermosa mañana estamos con ustedes desde Los Ángeles, California, acá muy alegre, muy contento, disfrutando de las bendiciones del Todopoderoso, disfrutando del programa Iluminando Tu Vida. Espero que usted también se esté gozando, esté disfrutando juntamente con nosotros en el programa Iluminando Tu Vida, ya que le llevamos todos los días sábado de 7 a 9, de 6 a 8 horas de Los Ángeles, California. Así que gracias a todos los hermanos amigos que están escuchando a través de diferentes plataformas, como también de diferentes lugares donde usted se encuentra escuchando, a través del 94.5 FM Porvenir Estéreo, a través del 104.9 FM Estéreo. Bendición, gracias por estar con nosotros en esta hermosa mañana. Así que saludos para nuestros hermanos amigos oyentes, oyentes del programa Iluminando Tu Vida. Así que bendiciones para nuestros hermanos, amigos, oyentes en esta hermosa mañana. Así que hemos complacido al hermano Héctor Méndez. Ahí mil disculpas por no localizar las alabanzas que nuestro hermano había solicitado, pero por acá tenemos estas alabanzas, una cadena de coros. Una cadena de coro que tenemos por acá. Si también gusta, lo podemos reenviar a su teléfono celular, a por vía WhatsApp. También le podemos reenviar estas alabanzas, ya que tenemos por acá estas alabanzas a través de la computadora, como también a través del WhatsApp de mi persona. Así que gracias por estar con nosotros en esta hermosa mañana. Espero que usted se pueda seguir gozando juntamente con nosotros. Saludos también a nuestros hermanos allá en El Porvenir. Allá está la audiencia del programa Iluminando Tu Vida. Se ha comunicado también nuestra hermana Susana López, escuchando allá en El Porvenir, escuchando a todo volumen. Dice nuestra hermana: desde muy temprano estoy escuchando, desde cuando encendieron la radio estoy escuchando, dice nuestra hermana. Y también dice: estoy escuchando el bendecido programa Iluminando Tu Vida. Así que gracias, hermana Susana López, por estar acompañado del programa Iluminando Tu Vida. Nuestra hermana saluda a toda la amable audiencia, saluda a todos en general. Así que si usted está escuchando el programa, reciba este cordial saludo de parte de nuestra hermana Susana López desde El Porvenir. Ahí, gracias por estar con nosotros en esta hermosa mañana. También ha solicitado unas hermosas alabanzas. Le vamos a complacer, ya que el tiempo va, pasa y vuela y no regresa. Así que hay que aprovechar los minutos, los segundos en el programa Iluminando Tu Vida. Vamos a complacer la alabanza: El Rey Te Mandó a Llamar, con Dani Berríos. Por cierto, hemos conocido a Dani Berríos en persona y hemos disfrutado con él acá en California. Así que gracias por estar con nosotros en esta hermosa mañana.

0: Así que nosotros adoramos y glorificamos, cantamos y adoramos a un Dios real, a un Dios todopoderoso, misericordioso, el quien creó los cielos y la tierra, el quien creó al ser humano, el quien hizo el cielo y la tierra, el quien separó el agua y la tierra. Así que tenemos un Dios todopoderoso. Él es real porque Él es el único quien hizo todo lo que hay en este mundo, hizo al ser humano. Así que por eso nosotros le adoramos, glorificamos su nombre, porque solamente uno es. Su nombre es Jesús de Nazaret. Es el único al quien nosotros tenemos y debemos de adorar. Así que bendiciones para todos los hermanos, amigos que están en sintonía. Hemos complacido estas hermosas alabanzas a nuestra hermana Susana López, escuchando allá en El Porvenir, escuchando el programa Iluminando tu Vida. Ahí nuestra hermana dice: desde muy temprano estoy escuchando. Gracias, hermana, por estar acompañados del programa Iluminando tu Vida. Así que bendiciones para todos. La alabanza, mi Dios es real. Así que gracias por estar con nosotros. Hemos complacido sus alabanzas y vamos a seguir con ustedes en esta hermosa mañana. Seguimos llevándole bendición a todos los hermanos, amigos, oyentes del programa.
1: Gracias, oh Dios, por haber derramado esa sangre preciosa.
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2: Continuamos con ustedes en esta hermosa mañana. Así que bendiciones para los hermanos amigos que siguen sintonía del programa Iluminando Tu Vida. Así que usted no se lo pierda. No se pierde este aniversario, todos están cordialmente invitados. Así que la invitación es para cada uno de nosotros, para toda la amable audiencia. Así que usted no espere una carta, no espere que le lleguen a su casa a tocar la puerta y decirle, está usted cordialmente invitado. No, usted está escuchando el programa Iluminando Tu Vida y desde acá le hacemos esa cordial invitación a toda la amable audiencia para que usted pueda asistir al aniversario del hermano Ismael Chilel y de hermana Magalí de Chilel. Así que bendiciones para todos, gracias por estar con nosotros en sintonía del programa Iluminando Tu Vida. Tenemos más saludos por acá, se ha comunicado hermana Irma Guzmán en Cantón Nueva Jerusalén, El Rodeo, escuchando a todo volumen. Saluda a toda la audiencia, al personal de turno, saluda al hermano Isaías, al hermano Werner, al hermano Donaldo, saluda a su madrecita Tomasa Guzmán, solicita las alabanzas, estando yo en mi angustia, y la alabanza el bendecido. Así que cuando estamos pasando momentos difíciles, estamos angustiados, estamos en un momento de tristeza, de dolor, está con nosotros el Espíritu de nuestro Dios, está con nosotros, Él está con nosotros, Él nunca nos ha dejado, nunca nos ha abandonado, Él está con nosotros todos los días de nuestra vida. Así que Él está con nosotros, así que usted ahí no se sienta solo, sola, usted gócese en la presencia del Todopoderoso. Así que no le dé lugar al enemigo, porque si usted le da entrada y lugar al enemigo, él goza, disfruta en usted. Así que nosotros en Cristo Jesús somos más que victoriosos, vencedores, y ánimo a seguir adelante en el camino de nuestro Dios Todopoderoso. Vamos a complacer las alabanzas a nuestra hermana que se ha comunicado en esta hermosa mañana, nuestra hermana Irma Guzmán, escuchando a todos.

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1: Continuamos con ustedes, continuamos llevándole bendición a toda la amable audiencia del programa, así que saludos a nuestros hermanos, amigos, oyentes en diferentes lugares donde usted se encuentra, escuchando el programa Iluminando Tu Vida, así que saludos a todos nuestros hermanos que están conectados con nosotros en diferentes plataformas, espero que se estén gozando, estén disfrutando del programa Iluminando Tu Vida, estamos acá muy alegres, muy contentos, disfrutando, gozándonos en este programa Iluminando Tu Vida, muy alegre, muy contento, no importa la circunstancia de la vida, no importa el sufrimiento, el dolor, lo que estemos padeciendo, pero lo más importante, la vida espiritual de cada uno de nosotros, lo más importante, la vida espiritual, porque el cuerpo, mientras estamos en esta tierra, vamos a llorar, vamos a sufrir, vamos a reír, vamos a cantar y va a padecer de muchas cosas. Lo más importante es su vida y mi vida espiritual. No importa lo que puede llegar a nuestra vida, sabemos que mientras estamos en este mundo, vamos a padecer de todo. Así que nadie se escapa de este mundo porque por causa del pecado, así que por causa del pecado, el ser humano padece, llora, ríe, sufre y pasa de muchas cosas en esta vida, en esta tierra. Así que, pero la vida espiritual de usted y mi vida espiritual es lo más importante. Así que usted sígase gozando en el programa Iluminando Tu Vida. Le animo a seguir adelante. Le animo a que usted siga adelante en el camino de nuestro Dios Todopoderoso. Así que sigamos adelante. Como le digo, no importa la lucha, las pruebas, porque si no tenemos lucha, no tenemos pruebas. Si no nos apedrean, si no nos critican, es porque no estamos dando frutos. Así que todo árbol, buen árbol que da buen fruto, es apedrado. Así que cuando éramos pequeños nosotros mirábamos un palo de naranja ahí bien madurita, las naranjas hasta todos los queríamos bajar, ¿verdad? Pero las tirábamos piedra, garrotes y tirábamos lo que como que podíamos bajar las naranjas. Así somos en la vida espiritual, es un ejemplo, no somos naranja, pero somos ejemplos, como un ejemplo lo estoy poniendo. Así que mientras nosotros seamos buenos árboles y damos buenos frutos, todos nos quieren apedrear, nos quieren criticar, se quieren burlar, quieren hacer muchas cosas con nosotros, pero sabemos que aquel uno está derrotado, fue derrotado en la cruz del Calvario, él está bajo el poder de nuestro Dios Todopoderoso. Así que él fue humillado, fue desechado del cielo y hoy se encuentra en la tierra. Por eso hay de todo acá en la tierra, hay maldad, hay tribulación, hay de todo en la tierra por causa de aquel desobediente de la palabra del Señor, aquel que se hizo saber más que Dios, se quiso ser sabio, quiso saber y quiso ser mejor que Dios. Así habemos muchos en la vida también, ¿verdad? Ser humano, a veces también nos comparamos, nos igualamos y queremos ser más sabio que el otro, pero estamos equivocados, así que no nos equivoquemos, porque si no vamos a ser desechados, aborrecidos, vamos a ser lanzados en aquel lago de fuego donde el diablo está preparado para el diablo y sus ángeles. Nosotros no queremos ir allá, por eso obedezcamos la palabra del Señor, seamos conscientes, no critiquemos, no hablemos de más, no hablemos mentira, no hagamos cosas que no le agradan a Dios, porque si nosotros hacemos muchas cosas, sabemos la recompensa de nuestra vida, así que todo tiene su recompensa. Por eso a veces muchos decimos que por el diablo, y el diablo no es el diablo, es uno mismo, somos nosotros mismos y no nos damos cuenta, no reconocemos, por eso echamos la culpa al diablo. Si el diablo no existiera, ¿a quién le echáramos la culpa? ¿Verdad que no le echáramos la culpa a nadie? Tal vez así nos culpáramos nosotros, pero cada uno es consciente, pero así que nosotros sigamos adelante, reconozcamos nuestros errores, reconozcamos que pecamos, que somos desobedientes, reconozcamos, pero hagamos acto de conciencia, pero tratemos de vivir en santidad, tratemos, mientras estamos en este mundo vamos a padecer de todo, pero tratemos de vivir lo mejor que se puede en la vida espiritual. Así que dice la Biblia que sin santidad nadie verá al Señor. ¿Y cuál es la santidad? Pues usted se puede apartar de todo lo malo, todo pecado, toda mentira, toda codicia, todo rencor, de todo odio, todo desprecio, de todo lo que usted y yo sentimos en el corazón, ¿verdad? Todas esas maldades, si no dejamos estas cosas, no podemos heredar la vida eterna. Así que sin santidad nadie verá al Señor. Así que gracias a usted que está en sintonía del programa Iluminando tu Vida. Saludamos a todos los amigos ahí que están escuchando también el programa Iluminando tu Vida. Sabemos que ahí hay amigos, así que así como yo era un amigo de usted antes de que yo me convirtiera nuevamente al Evangelio, también yo escuchaba Porvenir Estéreo. Ahí fue donde yo empecé también sentir y desear estar algún día en una iglesia, pero se cumplió, y también porque Dios tiene grandes propósitos en nuestra vida. El Señor nos hizo el llamado y hoy estamos acá con ustedes en el programa Iluminando tu Vida. No se crea usted de que porque yo iba de pequeño a la iglesia, yo ya era salvo, yo ya no iba a decaer y alejarme del camino del Señor. Cuando uno es pequeño, pues uno obedece a los padres, a la madre, uno obedece a toda la familia, uno obedece la palabra del Señor. Pero ya cuando somos mayores de edad, somos unos desobedientes, nos alejamos del camino del Señor. Lo digo por experiencia, no lo digo porque le digo por usted, no, lo digo por mi experiencia. Así que vamos a hablar con la experiencia que tenemos. Si usted es uno de como yo fui, pues es el momento a que usted se pueda arrepentir, puede venir nuevamente al camino de nuestro Dios Todopoderoso, puede arrepentirse y puede regresar nuevamente en el camino de nuestro Padre Celestial. Así que espero que usted se esté gozando, se pueda seguir gozando, pueda seguir disfrutando de las bendiciones del Todopoderoso. En esta hermosa mañana estamos con ustedes desde Los Ángeles, California, llevando el programa Iluminando tu Vida. Así que bendiciones. Bendiciones a todos los hermanos, amigos, oyentes del programa Iluminando tu Vida. Estamos con ustedes en esta hermosa mañana. Así que reflexionemos y acerquémonos más a nuestro Dios Todopoderoso. Gracias por estar con nosotros en el programa Iluminando tu Vida. Los minutos pasan y ya no regresa. Hay que saber aprovechar los minutos, los segundos, porque si desperdiciamos un segundo, ya no podemos recuperarlo. Así que estamos con ustedes en el programa Iluminando tu Vida. Tenemos más saludo por acá, pero sin antes, vamos a escuchar esta biografía.
0: Ronnie Danilo López nació en Guatemala el 27 de noviembre del 1994, de San Pablo, San Marcos, Guatemala. Emigra a Estados Unidos a la edad de 19 años. Por más de 15 años estuvo vagando fuera de los caminos de Dios. Un día Ronnie escuchó una palabra en una emisora cristiana y por ese medio nuevamente regresa a los caminos de Dios. Año 2014, nace en su corazón de crear un programa de radio para que las almas vengan a Cristo. Año 2017, fundó una estación de radio en línea, Estéreo Bendición. Año 2019, Estéreo Bendición obtiene su frecuencia en el 104.9 FM en Guatemala, con un equipo de 6 locutores y su directiva, ganando almas para Cristo a través de sus diferentes programaciones, siempre con el plan de salvación. Ronnie es graduado como capellán en Los Ángeles, California, administrador de 104.9 FM Estéreo Bendición en Guatemala, y por internet, Ronnie Danilo López.
1: Así que en esta hermosa mañana continuamos con ustedes. Si usted quiere escuchar nuevamente, entre en mi canal de YouTube, ahí usted va a encontrar en mi biografía, ya que esta biografía lo usamos en los Premios Cristianos USA 2022, acá en Los Ángeles, California. Así que gracias a toda la amable audiencia del programa Iluminando tu Vida. Se ha comunicado nuestra hermana Yolanda, escuchando en el rodeo, escuchando a todo volumen. Nuestra hermana saluda a toda la audiencia, al personal de turno, saluda al hermano Isaías y saluda al estado de locutores, solicita las alabanzas, cómo podré pagarte, Señor, y vivir en el cielo con Josué Melet. Así que queremos vivir en el cielo, portémonos bien, hagamos la voluntad de nuestro Dios, hagamos y obedezcamos la palabra del Señor, apartémonos de todo lo malo, de todo pecado, de toda maldad, así que así vamos a heredar y vivir en el cielo. Así que vamos a complacer a la

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1: Las 7:42.
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Así en esta hermosa mañana continuamos con ustedes, continuamos llevándole bendición a toda la amable audiencia. Bueno, el tiempo se va y no regresa, así que vamos con ustedes complaciendo uno por uno conforme el orden, vamos pasando los saludos. Así que tenemos más saludos por acá de últimos minutos, nos están llegando los minutos, pero por acá estamos con ustedes llevándole bendición a toda la amable audiencia. Así que saludos para los hermanos, amigos, oyentes en diferentes lugares, colonias, caseríos, fincas, municipios, todo nuestro o toda nuestra querida Guatemala, Centroamérica, Sudamérica y lo que es la Unión Americana. Tenemos otro saludo por acá y tenemos más todavía. Se ha comunicado hermana Estela Guzmán escuchando en plan La Lima, Malacatán. Saluda a toda la audiencia, nuestra hermana escuchando a todo volumen. Saluda al personal de turno, saluda al hermano Isaí y familia, saluda al hermano Ismael, a hermana Magalí de Chilel, solicita las alabanzas, aunque al diablo no le guste, amigo solo uno, vamos a ver, y cuando solo minutos me quedan, vamos a complacer una hermosa alabanza, ya que ya nos quedan pocos minutos y tenemos más saludo por acá, así que gracias a toda la amable audiencia del programa, Iluminando

en esta hermosa mañana. Seguimos con ustedes, seguimos llevándole bendición a toda la amable audiencia. Ya estamos llegando a la parte final del programa. Tenemos más saludo por acá. Vamos a tratar de complacer otra hermosa alabanza. Así que gracias a todos los hermanos, amigos que están en sintonía del programa Iluminando tu Vida. Gracias a toda la amable audiencia que usted se ha comunicado. Así que usted se ha gozado juntamente con los que se gozan en Cristo Jesús. Estamos acá muy alegre, muy contento, disfrutando de las bendiciones del Todopoderoso. Agradecido primeramente con Dios por la vida, por la salud, por el aire que respiramos y por el tiempo que nos da de poder estar en cabina de radio y en el programa Iluminando tu Vida. Se ha comunicado, vamos a ver, el hermano Harold desde San Francisco, California. Nuestro hermano saluda a toda la amable audiencia. Nuestro hermano dice: acá voy escuchando el programa Iluminando tu Vida, voy rumbo a mi trabajo. Así que bendiciones ahí al hermano Harold. Por ahí nos llamó y le dije: ya casi termino el programa, pero nuestro hermano dice: saludos a mi papá Pascual Cristóbal, pastor de Iglesia Monte Sinaí, allá en Salamá, Retaúleu. Allá nuestro hermano Pascual Cristóbal está escuchando a través de las plataformas de Estéreo Bendición, dice nuestro hermano. Ahí nuestro hermano dice: ya que el día de mañana su querido padre Pascual estará llegando a un año más de vida. Nuestro hermano solicita una hermosa alabanza de cumpleaños con Francisco Orantes. También saluda a su sobrino Diego, que la fecha 14, vamos a ver por acá, la fecha 19 estará llegando a un año más de vida. Así que gracias por estar con nosotros en el programa Iluminando tu Vida. Vamos a tratar de complacer esta hermosa alabanza, y si no tenemos de complacer, pues mi disculpa a nuestros hermanos de la audiencia del programa Iluminando tu Vida, ya que nos quedan 4 minutos para finalizar.

0: de esta hermosa alabanza, el hermano Harold está saludando a su querido padre, escuchando allá en Salamá, Retaulega, allá escuchando en Iglesia Montesina, ahí, allá escuchando a todo volumen, ya que el día de mañana el pastor Pascual Cristóbal estará llegando a un año más de vida. Así que bendiciones, que el Señor le siga regalando muchos años más de vida, son los deseos de toda su familia desde San Francisco, California. Gracias por estar con nosotros en esta hermosa mañana. Hemos llegado a la parte final. Agradecemos a todos por su fiel sintonía al programa Iluminando tu Vida. Si usted quiere escuchar nuevamente, el próximo sábado estaremos con ustedes desde las 6 de la mañana, hora de California, 7 de la mañana, hora de Guatemala, a través del 104.9 FM Estéreo Bendición y a través del 94.5 FM Porvenir Estéreo. Así que gracias por estar con nosotros. Así que bendiciones para toda la amable audiencia del programa Iluminando tu Vida.
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0: centrales del 94.5 FM Porvenir Estéreo, como también entregamos los micrófonos a cabinas centrales del 104.9 FM Estéreo Bendición. Estuvo con ustedes Ronnie López desde Los Ángeles, California.
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Lima 1, San Pablo, San Marcos. Para oración, llame al teléfono 3081-2244. Así que sean todos bienvenidos y damos.

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bendecidas cosas vendrán por añadidura, dice la palabra de Dios. Y gracias al Señor, hoy estuvimos finalizando esta semana. Dios bendiga a mis pastores que estuvieron apoyando ahí en esta semana de oración, y las hermanas que estuvieron con nosotros también. Bendiciones. Yo sé que cada uno llevaba su propósito, y yo sé que el Señor no se queda con nada. El Señor nos respalda conforme nosotros le pedimos a Dios. Bendición a usted que está allá en casita, allá en las aldeas, en las colonias, allá en la Unión Americana, ¿verdad? Porque el Señor solamente ha tenido paciencia, misericordia con nosotros, y por eso es que

Poder adorarle y bendecir su dulce nombre. Bueno, ya estamos en este lugar, vamos a traer palabra de Dios y luego vamos a traer un momento de intercesión.

orar, vamos a orar por su vida, vamos a clamar por su petición. 450475. Se puede llamar, escuchar su canto o para oración. Vamos allá a entrar en un momento de oración, dando inicio a este lindo programa. Gracias te doy, Padre poderoso. Muchas gracias te doy, Señor, esta bendecida mañana. Estoy una mañana más delante de tu presencia. Estoy, Padre poderoso, con todo mi corazón para poder llevar un mensaje más de tu bendita palabra. Gracias, Señor amado, por darme las fuerzas. Gracias, Señor, por darme la vida. Y yo sé, Padre bendito, que solamente tú eres grande y maravilloso. Hoy me presento delante de ti.

Hoy en esta bendecida mañana, Señor, para poder llevar esta linda programación, trao Dios. Cubra este lugar, Maestro de la Gloria. Cubra los aparatos con tu sangre preciosa. Y yo te doy gracias, Señor, por haberme conducido hasta este lugar. Y yo bendigo la vida de mi esposo, Padre, por traerme a este lugar, oh Dios. Tú conoces, Señor amado, el día de hoy Él no va a poder estar con nosotros. Porque tú conoces su vida, Padre, por asuntos personales, oh Dios mío. Pero hoy estamos con todo el corazón para poder adorarte, para poder bendecirte, mi Dios. Padre, damos inicio a este programa para que tú seas el conductor de estas 2 horas de programación. Bendice a todos en general, allá donde están en sus hogares, allá en las aldeas, en las colonias, allá en la Unión Americana, Señor, a que ellos puedan escuchar una emisora, a los que nos ven a través.

Dios mío, donde se está transmitiendo a través de la cuenta de Stereo Bendición, ahí en nuestra cuenta, Padre, a todos los que rodean esta radio, bendiga a los vecinos, Padre, bendiga a todos en general. Muchas gracias te doy, Espíritu Santo. Bendiga tu palabra, Maestro de la Gloria. Gracias, Jesús.

Gloria al Señor, en esta mañana hemos dado ya inicio, ¿verdad?, a esta linda programación, Edificando tu Vida con Jesús. Vamos a leer por un momento la palabra del Señor. Dios bendiga a los hermanos y hermanas, ¿verdad? Dios bendiga a nuestra hermana María.

Encontramos paz y viene. Nosotros comenzamos a batallar desde el momento que nos levantamos. Desde ese momento usted y yo comenzamos a batallar. ¿Sabe por qué? Porque la carne es carne y la Biblia dice que la carne es débil. Pero sabe que si hay oración, el Espíritu Santo está vivo en nosotros. Porque a veces nosotros creemos que hoy muchos se han separado, han dejado abandonado a sus hijos. Porque a veces nosotros como seres humanos apantallamos de ser cristiano y eso no va con Dios. Por eso a veces nos admiramos nosotros mismos. ¿Por qué a mí me pasó esto? ¿Por qué le fallé a Dios? ¿Por qué si yo estoy yendo a la iglesia? Y es que estábamos apantallando, estamos jugando de cultos. Y no hablamos con Dios íntimamente como Dios quiere. Porque cuando vamos a estar en la oración, te va a hablar el Espíritu Santo. Y te habla y te dice, no lo haga, no des un paso hacia atrás. No quiero que te metas en problemas, no. El Espíritu Santo es ordenado. El Espíritu Santo respeta. Él no se mete donde no le conviene. Él nos guía a una vida en santidad. Por eso yo le preguntaba, ¿qué es la oración para usted? La oración para mí es tener una vida en santidad con Dios. La oración me mantiene una mujer fortalecida, aunque el dolor esté en mi cuerpo. Aunque el dolor esté en el cuerpo, pero ahí mi cuerpo, el espíritu tiene esa ansiedad de buscar, esa ansiedad de clamar, esa ansiedad de ir a la iglesia, esa ansiedad de estar en los ayunos, de estar en la oración, aunque el dolor ahí está, pero el espíritu ahí está dispuesto. Eso es lo que hace la oración. La oración viene a fortalecernos. Una relación con Dios a través de la oración encontramos consuelo. Quizás usted se ha desesperado. Quizás usted ha llorado. Pero la Biblia dice que en la oración encontramos consuelo. ¿Sabe a veces qué hace el ser humano hoy en día? Ve que no encuentra paz, no encuentra consuelo en ningún lugar. Mejor se va a una cantina. Y eso no es la solución para su vida. En lugar de construir tu familia, tu hogar, tu relación, lo vas a destruir. Una relación con Dios a través de la oración. En el momento de dificultad, encontramos claridad.
Usted no me va a dejar de mentir que hay momentos que se encuentra en la vida y dice, yo siento en la vida todo que estoy en una oscuridad. Pero si usted le clama al Señor, cuando debemos tomar decisiones importantes y fortaleza

¿Cómo vamos a tener el desafío? A través de la oración. Cada día no se trata solo de pedir cosas, sino de establecer una vida espiritual. ¿Sabe usted que a veces hay mucha gente solo se acerca al Señor para pedir cosas, pero nunca nos acercamos a Dios y decirle: Padre, aquí está mi alma. Padre, aquí está mi vida. Padre, aquí estoy, yo quiero verte un día. Hoy el ser humano solo pide mucho material y no le dice: Padre, yo quiero vivir en una santidad. ¿Y qué hace todo esto? La oración. Que a veces cuando a usted lo hacen algo, ¿sabe qué hace el enemigo? Entra el odio en el corazón. Entra la rencilla. Entra la amargura. Pero ¿sabes cómo vamos a sacar todo eso? A través de la oración. Porque Dios no quiere que nosotros, que sus hijos de Él, mantengamos la ira y la contienda en nuestro corazón. A través de la oración nosotros podamos decirle: Padre, sabes que a mí me han herido. Tú sabes que cuántas cosas ya me hicieron. Pero yo no quiero que el diablo me tenga toda la vida a como él quiere que yo sea una mujer rencorosa. Usted puede decir: sana mi corazón. Sana mi corazón, porque yo quiero vivir en santidad. Yo quiero amar a aquellos que me han ofendido. Sáname, por favor. Yo sé que no es fácil, pero ayúdame, Padre, a través de la oración. Y debemos de pedir amor. ¿Quién es el modelo del amor? ¿Quién es el modelo del amor?

El modelo de la oración es Dios. El modelo de amarnos unos a los otros es Dios. Por eso ahora preguntaba la importancia de la oración. ¿Qué es la oración para usted? Para mí es vida. La oración para mí es vida, es salud. La oración no solo es de pedir cosas, sino es mantener. Pero si usted se aparta, lo deja, lo abandona, no le cocina, no le sirve, esa relación va a morir. Y de ahí le echamos la culpa.

tantas cosas. Pero ¿cómo lo vamos a vencer nosotros? Orando de rodillas. ¿Quieres mantener una relación viva? Pues clámele al Señor. No te enfoques a lo que allá afuera escucha en tus oídos. No te enfoques a lo que el enemigo hoy está poniendo. Tú activas tu relación con Dios. Tú activas esa relación en el hogar. Y verás que a través de la oración, nada ni nadie te va a poder hacer frente. Nada ni nadie te va a poder separar. Nada ni nadie va a poder hacerte daño. Porque la oración ahí está ferviente. La oración es un hábito que nos mantenga conectados con Dios. Por eso yo le decía, ¿qué es la oración para usted? La oración es un hábito que nos mantenga conectados con Dios. Como usted habla con su esposo, está en la Unión Americana.

Cuando se conecta usted a través de un teléfono, ¿cómo nos conectamos con Dios a través de nuestras rodillas? Y sabe que para platicar con Dios no necesitamos tener internet. ¿Sabe usted que para hablar con Dios esa señal no se va? Es un hábito que nos mantenga conectados con Dios. Y eso

hacer nada. Si la Biblia nos habla que la oración es el arma poderosa, no, porque el diablo ha rebuscado nuestra vida a como usted no se imagina. Yo le hablo a muchos matrimonios y le digo, no te

grandes hermanos, pero ellos me dicen que usted ya lo tiene todo. No dejes que el enemigo inyecte tu mente que yo no puedo hacer nada.

Pero sabe que él me sorprendió diciendo: muchos están en contracción con Dios. Con la oración va.

aunque el día viene a hacer la oración, la oración viene a ponerte paz y amor. A veces dicen mis hijas,

Señor. La oración trae paz, trae amor. Por eso la vida del cristiano luego se refleja, sin necesidad que nosotros

0: puertas ya están. Y nosotros debemos de prepararnos. Debemos de orar. Y Él oirá nuestra voz.
1: Mi pobre

Biblia cuántas veces oraba Daniel al día. Daniel oraba tres veces.

palabra. Bendiciones para su vida. Una familia, hace años nos conocemos.

Sana.

0: años el enemigo quería arrebatar la vida de mi niño. Pero a través de la oración, me acordé la oración de Ezequías. Y la misma oración yo le dije a Dios. El Señor conoce nuestra vida. Por eso yo te digo en esta mañana, activa tu fe. El médico pierde la ciencia. Y él dijo, el médico ya perdió la sabiduría. Pero mi padre no lo ha perdido. Y yo le he clamado a él y yo creo que él va a levantar la vida de mi niño.
1: Por causa de los rechazos.
0: Porque yo no voy a entrar con mi hijo muerto en mi hogar.
1: Confía en ese Dios poderoso.
0: ¿Sabes qué le decía el Señor? Si tu palabra dice que tus hijos nunca somos avergonzados. Quiero ver esa palabra en mi vida, Padre.
1: En ese Dios grande, fuerte.
0: Y el Señor lo hizo.
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0: Él lo hizo conmigo, si lo puede hacer contigo.
1: Cuando la aflicción.
0: Él lo hizo conmigo, si lo puede hacer. Y estás enfermo. Pero ¿cómo lo vas a lograr a través de la oración? La oración es el que viene a desafiar muchas cosas. La oración es el que viene a ayudarte. Si todo te ha salido mal, es porque has dejado de orar. Si todo te ha funcionado mal, te has olvidado de la oración. Clamamos por todos los fieles oyentes. La vida me lo guarda el Señor y su amada esposa, Padre.
1: Para sanar.
0: La vida, Señor, de mi hermana Pati, allá donde se encuentra.
1: Solo Jesús.
0: La vida de mi hermano sigue obrando, Jehová. Allá donde está mi hija, Padre, en esta bendecida mañana. Allá en Andalajoya, donde quiera que se encuentre. Allá, Padre, todos los que nos ven a través de la transmisión, oh Dios, de estéreo bendición, Padre. Nombre por nombre, oh Jehová de los ejércitos. La vida de mi hermana Paola Barrios. Yo te clamo por la vida de ella. La vida de mi hermana Marisol Salazar. Padre, solo tú puedes sobrar. La vida de mi hermana Marisalí. Ayúdanos, Señor amado, para poder seguir hacia adelante. Yo te clamo por todo el personal de Estéreo Bendición. Y te clamo por todos los fieles oyentes, a los que nos escuchan a través de la radio. Padre, muchas gracias te doy. Guarda nuestra vida en esta bendecida mañana. Gracias, Jesús. Gloria al Señor en esta bendecida mañana. Hemos clamado al Señor. Yo sé que la presencia del Señor se ha manifestado. Dios le bendiga a usted, porque aún está escuchándonos en esta mañana. Dios bendiga a los que nos escuchan a través de la radio. ¿Qué puedo decirle? Busque la presencia del Señor. Siempre me gusta decir este comentario, ¿verdad? Hoy podemos estar y mañana ya no. Pero qué más precioso que estamos en las manos de Dios. Usted y yo no perdemos nada. No perdemos nada porque estamos seguros que nuestra vida le pertenece a Dios. Dios le bendiga a todos los hermanos que nos están apoyando en la actividad. Que Dios derrame su bendición sobre de ellos. Yo sé que de Dios viene todo. Y Él es el único, el que está proveyendo todo lo necesario. Dios bendiga la vida a nuestra hermana Jensi Fuentes. El día martes, ¿verdad? Decía ella, yo voy a poner todo, las flores para ese día. Dios les bendiga, ¿verdad? Ahí a la familia Fuentes. Que yo siempre les he dicho que cuando damos algo para el Señor, que lo demos con todo el corazón. Dios bendiga a nuestra hermana Adela Cifuentes en Colima 2. Saluda al personal de turno y a la hermana Magalí, al hermano Ismael, gracias hermana, al hermano Ronnie, al hermano Isaí y a toda la audiencia. Solicita las alabanzas, firmes y adelante, y yo te seguiré. Vamos a complacer la vida de nuestras hermanas. La vida de nuestra hermana. Usted desea escuchar su canto, llame al número de la radio y nosotros le estaremos complaciendo. Vamos a escuchar este canto en esta mañana.

Gloria al Señor, así es como ya hemos complacido la vida de nuestra hermana de las Cifuentes, bueno, escuchándonos allá en Colima 2. Bendiciones, la vida de nuestra hermana, ¿verdad? A todos los hermanos, bueno, vecinos, ¿verdad? Ahí ella bien felices, contenta, ¿verdad? Escuchando la radio, el sábado que estuvimos en el hogar de ella, ¿verdad? Ahí a todo volumen lo tenía puesto la emisora, ¿verdad? ¡Qué bendición, ¿verdad?! De parte de nuestro Dios Todopoderoso. Dios bendiga la vida de nuestra hermana Angélica Vázquez. Ahí Dios lo bendiga, hermana Angélica. ¿Cómo está esta familia, verdad? Así que ánimo y hay que seguir hacia adelante. Dios bendiga ya la vida de mi hermana. Bueno, más conocido su verdadero nombre, ¿verdad? Ahí a mi hermana Frisdi. Allá en la Unión Americana. Allá donde ella está, Dios bendiga a los niños, ¿verdad? Yo sé que ahí es una gran bendición donde ellos están, pero también hay que buscar de Dios, ¿verdad? Me alegra que ahí yo lo miraba transmitiendo, ¿verdad? Estaba en una iglesia, en un hogar, pero qué bueno es que lo sirven al Señor con todo el corazón, ¿verdad? Dios te bendiga, hermana. Y donde estás, que Dios derrame su bendición sobre tu familia. Y siempre hay que buscar del Señor. Dios bendiga la vida a nuestra hermana Brendy Chávez. Bendiciones a las hermanas, a mi hija Dorly, allá donde ella se encuentra. Ánimo, ¿verdad? Ánimo. Yo sé que hoy mi yerno también está pasando por un momento de enfermedad, pero yo les he dicho a ellos la oración y gracias a Dios estuvieron con nosotros por 4 mañanas, porque sabemos que la oración, hermano, viene a romper cadenas y cuantas cosas que llegan en nuestra vida. Así que Dios bendiga a mi hija, a mi yerno, allá donde ellos se encuentran, en Aldea La Joya. Yo sé que la bendición de Dios viene y la ayuda de Dios viene para todos. A través de que usted se humille ante la presencia del Señor y a todos, ¿verdad? Dios bendiga ahí la vida de nuestra hermana Patty Vázquez. Bendiciones, hermana, allá donde usted se encuentra, la Unión Americana, ¿verdad?

0: Amamos con todo el corazón, ¿verdad? Siempre las oraciones están para cada uno de los que están allá en la Unión Americana, ¿verdad? No solo por nuestra familia, sino que también por muchos, ¿verdad? Es verdad, la vida y la familia americana. Ya lo vamos a escuchar. Y espero que este canto es de gris. También puede dar nuevos lugares, ¿verdad? Que es el lugar de Guatemala. Aquí hay familia, hay padres, hay hijos, ¿quiénes los esperan? Así que bendiciones y vamos a escuchar este canto.
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Santo Domingo 2, yo sé que todo es de bendición, bueno, verdad, a cada uno de todas las hermanas, hermanos, en especial, verdad, a los amigos también, porque yo sé que hay amigos que nos están escuchando. Ahí la hermana tiene puesto su equipo de sonido y ahí está escuchando el amigo la palabra de Dios.

que un día ellos también van a venir a los pies del Señor y también ellos van a gozarse, ¿verdad?, juntamente con nosotros. Eso es nuestro anhelo, de poder predicar la palabra del Señor, a que ellos también lleguen al conocimiento de la bendita palabra del Señor, ya que no hay otro hombre que pueda cambiar la vida del amigo, sino solamente es Dios el que lo puede transformar, el que lo puede cambiar, el que lo puede

0: por igual pueblo del Señor, ¿verdad? Así que nosotros como hermanación de los hermanos que van a estar con nosotros en las dos noches de aniversario de este programa, ¿verdad? De los programas que tenemos en diferentes emisoras, ¿verdad? Yo estoy en este lugar, mi esposo está allá en el porvenir, pero es una gran bendición de poder estar en los programas. Vamos a escuchar.
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La Biblia dice, todo lo que confesamos nuestra boca, eso será hecho. ¿Cuántos quieren ir al cielo? Yeah.

En los días de tu juventud, antes que vengan los días malos y lleguen los años en los cuales digas 309-4580.

es una disculpa a cada uno de ustedes, mis hermanos, ya que por ahí salimos un momento de acá de cabina de Estéreo Bendición, y es el motivo por irles llevando bendición. Bueno, el tiempo se ha ido, ¿verdad? El tiempo se va demasiado rápido, pero pues nosotros ya estamos acá con ustedes una vez más para llevarles este espacio aún de la programación Conexión Juvenil. Ya solamente unos minutos, ¿verdad? Y llegamos a la parte final de este programa, pero agradecemos a quienes ahí están con nosotros, a quienes ahí están escuchando este su espacio

Bendecimos grandemente a cada uno de ustedes, bendecimos su vida, amado joven, amada señorita, usted que está siempre al pendiente, ¿verdad?, de cada espacio de programación. La tarde ya. Eclesiastés, su capítulo 12, versículo 1, dice ahí la palabra de nuestro Dios, en el nombre del Padre, del Hijo y del Espíritu Santo. Acuérdate de tu Creador en los días de tu juventud, antes que vengan los días malos y lleguen los años de los cuales digas, no tengo en

gozando, disfrutando siempre, ¿verdad? De la grandeza, simplemente pensar ocasionalmente en Dios. En la Biblia, acordarse implica tener siempre presente el nombre de Dios, honrar el nombre de nuestro Dios, obedecer a nuestro Dios, vivir siempre considerando

Si usted ha puesto también atención, hemos dado varios temas. También hemos hablado acerca del hijo pródigo. Cuando el hijo pródigo estaba lejos de casa, él vivía para sí mismo.

sus bienes, se fue y vivía solamente, ¿verdad?, haciendo lo que él quería hacer en el mundo. Pero cuando volvió en sí,

dice acuérdate de tu creador. Esto nos recuerda que no somos producto del azar, como siempre lo he dicho. Usted y yo no nacimos por casualidad, no estamos sobre la tierra.

porque tuvo suerte, no, porque nosotros no nos pertenecemos a nosotros mismos. Fuimos creados con un propósito y nuestro creador merece que

palabra, una palabra la cual nos deja Salomón, una exhortación. Acuérdate de tu Creador en los días de tu juventud.

Porque es una etapa de fuerza, de energía, de decisiones. Es el periodo donde se construyen hábitos, el carácter del joven, la dirección para toda la vida. Cuando se es joven es cuando se toman muchas decisiones, pero muchas veces son decisiones equivocadas. Sigue un camino equivocado.

si no estás viendo respuesta de tu oración, pareciera que Dios está en silencio, déjame decirte, deja que Dios trabaje, porque está orando. Dios está orando. Dios está orando.

final, pues el fin muchas veces no es bueno. Señorita, goce, que disfrute, joven, que es señorita. Es el tiempo de buscar de Dios. Y Salomón lo dice: acuérdate de tu Creador.

Y algo que recalca y resalta dice: antes que vengan los días malos y lleguen los años en los cuales digas: no tengo en ellos contentamiento. Esa palabra, esa frase donde cuando dicen: buscaré a Dios cuando sea viejo, la Biblia enseña lo contrario. Dios quiere los primeros años, porque es cuando más fuerzas tenemos para

momento para arrepentirse es hoy. El momento para servir a Cristo nuestro Dios es hoy, amado joven y señorita. Hoy que puede abrir sus labios, hoy que puede usar sus manos, hoy que puede caminar. Hoy es el tiempo.

ya estaba bien fundamentado nuestro Dios, nuestro Creador. La juventud no dura para siempre. Salomón entendió que los días difíciles llegan, que la vida pasa rápidamente y que Cristo merece lo mejor de nuestros años. El mundo dice lo contrario.

lado y ya pues despedimos este programa. Ya que pues todo, ¿verdad? También tiene un orden. Viene un espacio más de programación y nosotros finalizamos este espacio también siempre, ¿verdad? Con alegría, con gozo. Agradecidos con nuestro Dios porque nos permite siempre, siempre abrir nuestros labios, abrir nuestros ojos y estar en este lugar. Muy buen Dios y Padre, gracias te doy en esta hora de la tarde.

Palabra tuya, Señor, con toda la audiencia, con la juventud, Señor amado. Gracias, amado Dios, por permitir, Señor amado, abrir mis labios. Gracias, Padre, por llenar, Señor, mi mente, mi corazón, por darme, Señor, el entendimiento, la sabiduría necesaria, Padre, para poder estar en este lugar. Bendice a tu pueblo, Señor, bendice a la juventud. En diferentes lugares, Padre, donde nos están escuchando en esta hora de la tarde, gracias, porque eres tú, mi Dios amado, el que estás también llegando.

Gracias Padre, gracias Hijo, gracias Espíritu Santo, en el nombre de Jesús. Amén. Bueno, si entonces finalizamos este espacio de programación Conexión Juvenil, recuerde, quédese en sintonía. Viene un espacio más de programación, esperando que usted se quede ahí con nosotros y se pueda también seguir gozando. Viene el espacio de programación, derramamiento del Espíritu Santo, esperando que usted se pueda comunicar a través de nuestros 8 dígitos de radio 3309 458.

Como todo tiene un inicio, tiene un final. 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Eclesiastés 12:1. Acuérdate de tu creador en los días de tu juventud, antes que vengan los días malos.

0: Son las 13 horas.
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la victoria por medio de nuestro Señor Jesucristo. Quien vive, hermanos, y a su nombre, fuertes los aplausos al Rey de Reyes y Señor de Señores.

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Una vez más, levanta sus manos que aman al Espíritu Santo. Levanta sus dos manos, por favor, y diga: yo te amo, Espíritu Santo. Yo espero el día alegre cuando Cristo volverá. ¿Cuántos quieren ver a Jesús? Amén. Vamos cantando. ¡Que se oigan las ondas!

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mejor consolador es Él. Espero. Aquí en la tierra no hay amigo. Aquí en la tierra no hay amigo. 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
1: Catorce horas, 59 minutos.
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1: Son las 15 horas. 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Recuerde, 3309-4580. Son las 15 horas. Son las 15 horas. ¿Has venido a adorar?

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Por eso entonces es una gran bendición, amados hermanos. Hemos ahí pues finalizado ya el espacio de la programación, derramamiento del Espíritu Santo. Agradecemos siempre a cada uno de ustedes por mantenerse en sintonía de Estéreo Bendición. Bueno, para que nosotros vamos a continuar con ustedes, recuerden que el día de hoy nosotros estamos hasta el cierre de transmisión con cada uno de ustedes. Estamos hasta las 8:30 de la noche del día de hoy. Esperando, ¿verdad?, que usted también pueda dejarse acompañar y pueda también estar juntamente con nosotros, escuchando alabanzas de bendición ahí en la intimidad de su hogar, de su trabajo o donde quiera que usted nos esté escuchando en esta hora de la tarde. Bueno, ya 11 minutos después de las 15 horas, 3 de la tarde. Gracias a quienes ahí están en sintonía. Pero bueno, nosotros disfrutando de una tardecita calurosa, una tarde muy soleada en esta área de Tocache. Sabemos que también usted por ahí nos comente dónde nos escucha y cómo se encuentra también en esta hora de la tarde. Les agradecemos siempre su fiel sintonía a Estéreo Bendición a través de la frecuencia. Bendiciones para todos. Por acá nosotros vamos a continuar, vamos a dejarles ahí con unas hermosas alabanzas y luego vamos a regresar para continuar llevando bendición a su vida espiritual. Para eso puede comer.

manejar a través del 3309-4580, dejarnos un mensaje de texto, su llamada o su notita de voz en esta hora de la tarde. 12 minutos después de las 15 horas, 3 de la tarde. Gracias a quienes ahí continúan siempre en la fiel sintonía. Recuerden que continúo con ustedes, su amiga, su hermana en Cristo, hermana Elvira Martín. Estamos con ustedes llevando bendición a su vida espiritual a través de las bonitas

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Eso. 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Vamos, vamos, vamos, vamos, vamos. Vamos, vamos, vamos, vamos, vamos, vamos. Vamos, vamos, vamos. Llénate, llénate, llénate, llénate, llénate. Llénate.

este espacio de programación. Les saludos y complacencias. A las 5 de la tarde viene también un espacio más de la programación Himnos del Ayer, esperando que podamos juntos seguirnos gozando, escuchando alabanzas de bendición.

Bueno, señores, y continúa disponible, amados hermanos, los 8 dígitos de radio, 3309-4580.

Nuestra hermana también ahí saludando al personal de turno, a todos nuestros hermanos que están en sintonía, verdad, bendiciones para todos. Y nos han solicitado las alabanzas, ya muy pronto viene el día. Y los que con lágrimas sembraron, por supuesto, vamos a complacer con estas bonitas alabanzas que nuestra hermana también nos ha solicitado, ¿verdad? Esperando, mi hermana, que ahí también usted siga muy gozosa, también, ¿verdad? Ahí en la intimidad de su hogar. Saludos a todos los hermanos ahí en Cantón Santa Lucía, Malacatán. Y a todos allá en Malacatán, ¿verdad? Dios les bendiga grandemente, diferentes aldeas, caseríos de allá de Malacatán, allá en los cantones. Bendiciones para todos, para invitamos a que también se puedan comunicar con nosotros a través de nuestros 8 dígitos de radio, 33-09-45-80. La línea está disponible para que ahí podamos juntos seguir compartiendo en esta...

Lo que el Señor nos hemos escuchado estas alabanzas solicitadas por mi hermanos ahí, por supuesto, complaciéndoles a cada uno de ustedes. Bendiciones para los amigos, quienes también están en sintonía. Bendiciones ahí para los niños, para los jóvenes, las señoritas, todos los que juntamente con nosotros están gozando en esta hora de la tarde. Recuerden que en esta hora de la tarde nosotros esperamos también su comunicación a cabinas de radio en esta tarde, esperando que pueda activar el 3309-4580. Puede empezar a escribirnos un mensajito de texto, dejarnos también su nota de voz o realizar su llamada, ¿verdad? Nacional o también internacional. Así que esperando su comunicación en esta hora de la tarde. 3309-4580 sigue totalmente disponible, esperando su comunicación en esta hora de la tarde. Y mientras lo hace, escuchamos unas alabanzas más. Recuerde que a partir

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2: 17 horas, 3 minutos.
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Pues señoras y mis hermanos, estamos ya en un espacio más de la programación Himnos del Ayer, gracias a nuestro Dios, ¿verdad? Que nos permite poder continuar con ustedes en esta hora de la tarde. Saludamos entonces ahí también a nuestra hermana Adela Cifuentes. Ella nos está escuchando ya en Colima 2. Bendiciones, mi hermana Adela. Hemos también complacido con las alabanzas solicitadas, esperando que ahí continúe con nosotros en la fiel sintonía de este espacio de programación Himnos del Ayer. Gracias a todos los que ahí están en la intimidad de sus hogares, a quienes continúan también en su trabajo, a quienes ahí van en la carretera y van acompañados de Estéreo Bendición. Agradecemos siempre su sintonía, amado hermano, hermana y amigo, en esta hora de la tarde. 7 minutos después de las 5 de la tarde, recuerde que son 120 minutos de este espacio de programación, en el cual vamos a estar escuchando alabanzas con dúos, tríos, cuartetos, rondallas y marimbas cristianas. Esperando ahí también su comunicación a través de nuestros 8 dígitos de radio, 3309-4580, en este espacio de programación. Esperamos recibir sus llamadas, sus mensajes, su nota de voz y, por supuesto, ahí su solicitud de alabanza, y estaremos complaciendo, por supuesto, en esta tarde. Así que bendiciones para todos, bendiciones para todos en esta hora de la tarde, 120 minutos de esta programación, esperando poder interactuar juntamente con ustedes, esperando que pueda por ahí comunicarse con nosotros. Bendiciones, amados hermanos, recuerde que no hay nada más lindo, más hermoso que adorar a nuestro Dios Todopoderoso. Agradecerle a Él, ¿verdad?, con alabanza por lo bueno que ha sido para con nosotros. Se nos presta vida el día de hoy, fuerza, salud, el aliento para que usted y yo podamos abrir nuestra boca, ¿verdad?, y expresarle nuestra gratitud a nuestro Dios Todopoderoso.

Ahí se sienta muy contento, contenta, alegre de haberla bendecido. Y agradecido con nuestro Dios, ¿verdad? Porque aún tenemos la dicha de seguir escuchando alabanza, de seguir también exaltando el dulce nombre de nuestro Dios Todopoderoso. Bendiciones para cada uno de ustedes, pero acá nosotros seguimos también llevando por ahí bendición a su vida espiritual. Agradecemos a nuestro Dios, ¿verdad? Por la oportunidad de poder siempre

Recuerda que los 8 dígitos de radio continúan disponibles. 3309-4580. Desea escuchar alguna alabanza, por ahí se puede comunicar con nosotros y solicitar en este

0: canta su voz y termina adorando de esta manera. 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
1: Agradecido siempre, ¿verdad? Con nuestro Dios. Y esperamos que usted también se siga gozando. Marimba Cristiana, esperando ahí también su comunicación a través de nuestros 8 dígitos de radio, los cuales están.

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1: Bueno, así continuamos escuchando más de las bonitas alabanzas en esta hora de la tarde, únicamente 10 minutos, y estaremos ya en las 18 horas 6 de la tarde.

Gracias por continuar en sintonía de Estéreo Bendición y de esta programación Himnos del Ayer. Recuerden que continúa disponible los 8 dígitos de radio 3309-4580. Dice por acá, saludos hermana, dice, un gusto saludarle. Estamos escuchando en Finca Liberia. Nos complace con las alabanzas. Viajando voy para que lo...